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1: Buenos días, es martes, es 26 de mayo, ya estamos. El Pirata y su banda en Rock FM. Cada día comienza con lo que cuenta Raquel.
2: Las tres cosas que tienes que saber. El episodio de calor intenso va a seguir dejando temperaturas muy elevadas. Se esperan hasta 39 grados en zonas como Badajoz y valores de entre 36 y 38 en amplias áreas del sur y del Valle del Ebro. Esto va a durar mínimo hasta el viernes. La Unión Europea pone fin a las monodosis. A partir de agosto de 2026, bares, restaurantes y hoteles tendrán que eliminar, por ejemplo, sobres de ketchup, azúcar, sal o mayonesa, además de los pequeños envases de cortesía como los mini champús. El objetivo, dicen, reducir residuos plásticos y apostar por alternativas reutilizables y más sostenibles como dispensadores recargables y envases compostables. La selección española de fútbol ya tiene los 26 convocados para el Mundial y viene con alguna sorpresa. Se mantiene el bloque campeón de la Euro, pero Joan García entra a la portería y deja fuera a Remiro, mientras que en defensa se cae en nombres pesados como Lenormand y Heisen, por lo que el Real Madrid no aportará ningún jugador por primera vez en la historia. En el medio del campo vuelve la electricidad con Gavi y Mikel Merino, pese a las lesiones, acompañando a Pedri y Rodri. Y arriba, aunque Lamine Yamal y Nico Williams llegan entre algodones, siguen siendo los grandes hachas del ataque. Cinco cambios que suenan fuerte en una lista que mezcla continuidad con algún solo inesperado.
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1: La historia de esta canción es sabida. Dexter Holland, el cantante de Offspring, vuelve a la ciudad en la que nació y vio que los chicos con los que creció se estaban comiendo los reveses de la vida. Pero el tema pegó y se quedó como uno de los más populares de esta banda californiana que suena. Es Offspring, es su quinto álbum llamado Americana, y este es mi primer disco del día para ti. Los chicos no están bien. Offspring, ahí lo tienes.

0: Los chicos no están bien, decían Offspring en este tema. Vamos a ver cómo están los chicos de por aquí. Buenos días, Sayago.
1: Buenos días.
0: ¿Qué tal, bien?
1: Estupendo.
0: Buenos días, Raquel.
2: Hola.
0: Buenos días a ti también desde Rock FM, donde suenan, como ya escuchas, la banda de Bono, los irlandeses.

0: Como siempre, funcionando contigo desde las 6 de la mañana. Somos El Pirata y su banda y estamos en Rock FM. Gracias por estar ahí. ¡Buen día!
1: Bueno, Pirata, necesito tu conocimiento para resolver una duda. Estamos a las puertas del Mundial de Fútbol.
2: Ah, sí.
1: ¿Y cómo, cómo es el balón del Mundial de Fútbol de este verano?
0: Redondo,
1: sí,
0: redondo.
1: Es, no te marees, que te lo voy a contar yo. Sí. Se llama Trionda. El balón se llama Trionda. Lo han cambiado, es muy diferente a los que han usado en otros mundiales. Es redondo, como dice el Pirata, eso lo sabéis bien. Y eso no lo han cambiado, pero tiene menos costuras porque solo tiene cuatro trozos pegados. Se ha hecho, se ha compuesto de cuatro trozos, porque antes había hasta 352.
2: Wow.
1: Claro, sí, todo lleno de costuras.
2: Eso,
1: totalmente,
2: casi.
1: Pues más o menos, lo ha dicho perfecto Raquel. Estaba todo lleno de costuras y claro, como el Jabulani este del Mundial del 2010 que ganamos, que le dabas un pepinazo y volvía locos a los porteros, porque hacía muchos extraños. Bueno, pues el Trionda, lo malo que tiene es que se frena un poco en el aire. Ay, señor, no voy a poder jugar. Hay que darle más fuerte para que sea trayón. Así que, bueno, a ver si con este balón nos sale el Mundial redondo.
2: Sí, como se frena, igual le sacan amarilla, ¿eh?
1: Ah,
2: que nos anden con tonterías.
0: Venga. Más tiquitaca y menos patapum chimpum.
1: Toma ya, ahí está.
0: 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Buenos días.

0: Estás escuchando al Pirata y su banda en Rock FM. Déjame decirte algo. Cuando un disco viene florido, no hay quien le pare. En el tercer álbum del grupo que te voy a poner aparecían por lo menos cuatro de los temas más conocidos del grupo en toda su historia. Uno de ellos está viniendo.
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2: Buenos días, está viniendo Europe. Su tercer disco traía el Final Countdown, el Cherokee, el Carry y el Rock the Night, que es la que te pongo ahora mismo.

0: Escuchas al Pirata y su banda en Rock FM. Déjame que te diga algo, Raquel. Raquel Piqueras es una mujer con mucho tiempo libre. Por eso, pero muchísimo. Y por eso se dedica a buscar preguntas en internet que se hacen virales. Sí. Pero las preguntas, yo lo sé, la dan igual. Lo que más le mola son las respuestas. Y luego las trae aquí al programa.
1: Claro, y se ha hecho viral en redes esta pregunta. ¿Qué harías si fueras famoso por 24 horas, ¿vale? Y más viral que las preguntas son las respuestas. Dice Gustavo, me iría a Suiza para una cosa, para comprar relojes de cuco Muy pájaro que eres, muy pájaro. Dice Ana, me quedaría en mi casa hasta que pasen las 24 horas. Vamos, Ana quiere un día libre. No quiere otra cosa, ¿verdad?
2: Es suficiente.
1: Enrique, coger la fama, ponerla en una maceta y regarla y acostarme. Porque ¿y así crío fama y me echo a dormir?
2: Tócate la
1: muy bien. No ha cardado la lana todavía. Dice Vero, estás un poco gorrinilla. Quería a las tiendas de ropa cara, ¿vale? A que le regalaran muchas cosas. Sabéis que a las influencers les regalan siempre muchas cosas a cambio de publi en redes. Y al día siguiente lo vendo en tiendas de segunda mano. Aquí sería algo así como Wallarock, ¿verdad? Y voy a terminar con el que ha dicho Eva. Dice, me ha encantado, hacerme una foto en la calle para que aparezca ¿quién? El mocito feliz. El hombre que más fotos ha fastidiado en la vida. Pero vamos, que al final te digo, Eva, que la foto se la pides tú a él, ¿eh?
0: Seguro. Esto es El Pirata y su banda cada mañana contigo en Rock FM.

cantando con el secador como en un videoclip y en el cepillo como un micro. Como le haga un corte rockero sin querer, ya sé por qué habrá sido. Por vuestra culpa. Buen día. Espero que te salga bien, sea como sea el corte, Silvia. Gracias por el mensaje.

0: dicen que de casta le viene el galgo, ¿no? Digo esto porque a principios de los 60 en Inglaterra había varias bandas instrumentales que se hicieron grandes. La más famosa de ellas fue los Saddles, y su competencia era un grupo que se llamaban los Tornados, y el guitarrista de los Tornados se llama George Bellamy. Es el padre de Mateo Bellamy,
1: sí.
0: El líder de Muse, que ahora mismo suenan en El Pirata y su banda de Rock FM.

sonando Muse, y vamos a seguir en Inglaterra porque déjame que te diga algo. En el disco de los Rolling que te voy a poner, Mick Jagger y Keith Richards lo hicieron casi todo. Escribieron todas las canciones, produjeron el disco y además salían en la portada y en la contraportada. En la portada Mick, claro, hay que pintarla, y en la contraportada la guitarra que vas a escuchar, la de Keith Richards.

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1: Ay, ¿qué sería de nosotros sin los inventores, eh? Ay, bueno, de algunos inventores, porque es que ayer tuve una discusión con unos amiguetes en una pizzería. ¿Dónde se inventó la pizza hawaiana?
2: En Hawái.
1: Ah, ahí caeríamos todos, la de la piña, vamos, la piña. ¿Sí? Pues la pizza hawaiana se inventó en Canadá. Esto es verdad, sí, que lo he buscado. No hay otra fruta en el país, en Canadá. Y las cuatro estaciones la han inventado en Groenlandia, me supongo, ahí que solamente hay dos. Bueno, pues me he ligado a buscar inventos irónicos, porque esto es muy irónico. Nadie sabe quién inventó la boca de incendios, porque los papeles con la patente se perdieron en un incendio.
2: ¡No!
3: Vaya, vaya.
1: Sí, sí, sí.
2: ¡Qué casualidad!
1: Al menos ha quedado patente que funciona.
2: Eso sí.
1: Bueno, eso sí. El hombre que inventó Match.com, la aplicación esta de citas,
2: sí,
1: la página
2: el portal.
1: De... Eso es.
2: Sí.
1: Bueno, pues perdió a su mujer porque ella se enamoró de un hombre al que conoció en Match.com.
2: ¡No!
3: No me lo puedo creer.
1: Fíjate, la mejor y la peor publicidad para la empresa. Pero ahora se puede decir que funciona.
2: Eso sí.
1: Match o Menoch. Match o Menoch. Bueno, y el paracaídas se inventó antes que el avión.
3: Anda.
1: ¿Cómo quedáis? Sí, sí, o sea, ya sabía alguien que el paracaídas se inventó antes que la... Que a lo mejor lo inventaron en Canadá, digo yo. Como se usa para que no te des una piña...
2: Ah, pues puede ser.
1: Hey, Lau.
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0: Esto es El Pirata y su Banda. Estamos cada mañana contigo en Rock FM, de 6 a 10 y de lunes a viernes, no lo olvides. Oye, vamos a jugar al Rockmaster, Sellago, Raquel, sí. Vamos a jugar al Rockmaster. Ahí está David, a punto de concursar, de saltar a la lona del ring del Rockmaster. Y que si hoy consigue mantener el título, 400 pavos que acumulará. Sí, señor, la emoción de esos 90 segundos de preguntas de rock está viniendo.
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0: Supongo que estás listo para jugar tú también con nosotros. Prepárate, que ahí viene.
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0: Como te decía, ahí está David Sande desde Coruña, que va a jugar por 400 pavos y a luchar por mantener el título de Rockmaster. David, una mañana más, buenos días y bienvenido.
2: Buenos días, Pirata y banda.
0: Mucha
2: desde
0: suerte.
2: La Coruña con el Depor recién ascendido.
3: ¡Ole!
2: Aquí no durmió ni la Torre de Hércules.
0: Venga, a celebrarlo, sí que di que sí. Alejandro Lucera, desde Málaga, es el aspirante y también está en el teléfono. Buen día, Alejandro, bienvenido a Rock FM.
4: Buenos días, Pirata, ¿qué tal? ¿Cómo vamos?
0: Bien, deseándote suerte, mucha suerte y sugiriéndote que nada de nervios. Sayago, una mañana más, recuerda las reglas del juego del Rockmaster.
3: Pues David celebra que es el Rockmaster y también su ascenso del D porque vuelve al sitio donde corresponde. Y Alejandro, estate al loro, porque si rebote, ya sabes, tienes la posibilidad de ganarte los 100 pavos y el titulazo de Rockmaster. Para esto hay 90 segundos de tiempo, que lo vamos a poner ya mismo.
0: ¿De qué país son Wolf Mother, de Australia o de Estados Unidos?
2: Estados Unidos.
0: No,
3: para Alejandro.
0: ¿Los Beatles dieron en una azotea su primer concierto o su último concierto?
4: Su primero.
0: No,
3: no para David.
0: ¿Quién fue el guitarrista principal de Led Zeppelin? ¿Eric Clapton o Jimmy Page?
2: Jimmy Page.
0: Sí. ¿Cuál de estas dos canciones es de los Eagles? ¿África o el Hotel California?
2: África.
3: No, no, para Alejandro, va por detrás.
0: ¿Qué álbum de Bon Jovi incluye su éxito It's My Life? ¿El álbum Crash o el álbum Bones?
4: Segundo.
0: No.
3: Turno para David.
0: ¿Quién de Fleetwood Mac nunca dejó la banda? ¿Mike Fleetwood o Lindsey Buckingham?
2: El primero.
0: Sí. ¿En qué ciudad nació U2? ¿En Belfast o en Dublín?
2: Dublín.
0: Sí. Bryan Adams, además de cantante, también es actor de cine o fotógrafo profesional.
2: Fotógrafo.
0: Sí. ¿Qué canción de Supertramp comienza con sonidos de una vajilla? ¿Money o Breakfast in America?
2: Breakfast in America.
0: Correcto. ¿El batería de qué banda perdió un brazo en un accidente? ¿Def Leppard o Foreigner? Def Leppard. ¿Quién es el guitarrista de Mr. Big? ¿Paul Gilbert o Eddie Van Halen?
2: Paul Gilbert, el primero.
0: Sí.
3: Sí, sí, entraba en tiempo, pero daba igual ya. Eran 7 aciertos y eso que has tenido unos grandes traspiés. Se nota que no has dormido, David, esta noche. Y con 7 aciertos te aupas otra vez en el Rockmaster, porque Alejandro, con los rebotes que ha tenido, no ha conseguido ni un solo acierto. Ya acumulas 400 euros.
0: Y sigue siendo Rockmaster. Y mañana volverá a jugar en el Pirata y su banda de Rock FM.

en El Pirata y su banda de Rock FM. Ahora mismo está sonando Wolf Mother, que precisamente la próxima semana arrancan gira en Texas. Es la mañana del 26 de mayo y El Pirata y su banda en Rock FM te traemos Rock and Roll.

0: pasado demasiado tiempo solo y aburrido. Es hora de rockear, cantaba Robert Plant en esta canción de Led Zeppelin que nos pone en este punto de la madrugada. A todo esto, buenos días y bienvenido al Pirata y su banda de Rock FM. Son las 6:58. Se prepara Raquel para contarte cosas y yo voy a preparar un disco que es lo mío.
1: Pues claro.
0: Claro, voy a preparar porque anda medio mundo en tensión, esperando que sí, que no, la vuelta de un gran grupo americano. Y de momento, por problemas de su cantante, no puede ser. Pero a mí me queda el regusto de que la última vez que ese cantante se subió a un escenario, yo estaba allí, yo lo vi. Voy con ese grupo después. De Raquel Piqueras, que ya viene.
2: Y de las tres cosas que tienes que saber, ¿ha hecho calor esta noche?
0: Vamos.
2: Uy, ha sacado el ventilador.
0: Sí.
2: Mírala. Y va a seguir esto, ¿eh? Gracias. Se espera hoy 39 grados en zonas como Badajoz y valores de entre 36 y 38 en amplias zonas del sur y del Valle del Ebro. Aunque no se considera oficialmente una ola de calor, pues el ambiente parece de verano. Las comunidades de vecinos están a un paso de llegar al siglo XXI. Reuniones por videollamadas, votaciones online y el libro de actas en formato digital. La idea es que las juntas, y hoy se vota en el Congreso, ya no dependan siempre de coincidir en el portal a una hora imposible y que todo pueda hacerse desde móvil o el ordenador. Además, las notificaciones y avisos pasarían a enviarse por correo electrónico, dejando el papel cada vez más en segundo plano. Vamos, que esto de las sillas, que cada uno se baje su silla al garaje.
1: El portal, además, ahora es verano.
2: Se acabó. Bueno. El Papa León XIV presentaba ayer su primera encíclica titulada Magnifica Humanitas, sobre la custodia de la persona humana en el tiempo de la inteligencia artificial. En el texto criticaba el estado del mundo y ponía en valor la responsabilidad de las personas. Y en ese contexto ha citado el diálogo de Gandalf en una importante reunión antes de la batalla contra Sauron en El Retorno del Rey en El Señor de los Anillos. Ha dicho: no nos atañe a nosotros dominar todas las maneras del mundo, sino hacer lo que está en nuestras manos por el bien de los días que nos ha tocado vivir, extirpando el mal de los campos que conocemos y dejando a los que vendrán después una tierra limpia para la labranza.
0: Toma.
2: Bonito,
0: ¡Insensatos!
2: Bueno, si este verano te vas de vacaciones y vas a dejar la casa vacía y el congelador lleno, hay un truco para saber si ha habido algún corte de luz o algo, vale, y se ha vuelto a congelar la comida. Coge un vaso con agua y mete una moneda. Si la moneda, cuando se ha congelado, está en el fondo, es que ha habido un corte y se ha descongelado todo. Si la moneda está arriba, es que no ha habido corte y puedes comértelo congelado.
1: Estamos totalmente.
2: Ahí está.
0: Y después de venir de vacaciones te hace falta la moneda.
2: Es posible
1: para pagar alguna cosa.
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0: Expectante estamos todos de la vuelta de Aerosmith. Bueno, si Steve Tyler vuelve a recuperar su voz lo suficientemente como para hacer un concierto, ahí vendrá la banda. Resurgirá este grupo que suena.

0: Son las 7:05 de la mañana. Vibra la radio como tú quieres, porque escuchas al Pirata y su banda en Rock FM. Gracias por estar ahí. Buen día. ¿Cómo va el martes? ¿Cómo te está yendo el martes, Ayagón?
1: Flipando con Elon Musk, que se ha metido en el metro de Madrid.
0: ¿Ah, sí?
1: Sí, que le van a comprar las conexiones de compatibles con Starlink, que es su señal de esta y tal, para por si hay otro apagón, por ya. si hubiese, para que no se quede incomunicado nadie en el metro, claro, porque la otra vez en el túnel,
2: al final
1: se quedó mucha gente.
2: Sí.
1: Pues le han comprado a Elon Musk, pues eso, aparatos para que no se queden. Verás cómo empiezan a poner en todos los metros de España, como empiecen a poner cosas de Elon Musk, el Elon Musk aquí se nos viene a vivir.
2: Y tal. Pero pagó el billete al entrar, que la multa son de 50 euros.
1: A lo mejor le han dado un bono de esto de la tercera edad.
2: Ese hombre puede comprar el metro de cualquier ciudad.
1: Me lo compro, te lo cambio por el metro, no el teléfono.
0: ¿Tú cómo vas, Raquel?
2: Yo bien, con un poco de ojeras, porque vengo de levantarme en el motel de Rocontreras. Porque ahora todos los lunes voy a estar con él compartiendo un ratito, hablando de novedades, de discos. Y ayer tocó el arranque de la gira de Iron Maiden.
1: Hombre,
2: estuvimos charlando de ese concierto en Atenas.
0: Por los martes.
2: Los martes voy a estar yo regular, ¿eh?
0: Pues nada,
2: mira, ¿veis? Esa habitación es la mía.
1: Si es que tiene mucho tiempo libre.
2: Eso
1: búscate
2: es, sí.
0: Claro,
2: o
0: sea, es que te tienes que entretener.
2: Es lo que tiene,
1: ¿tú
2: claro.
1: qué te cuentas, Pirata?
0: Bueno, que hoy a las 8:30 de la mañana damos el segundo premiado
1: cierto.
0: De los premios Actitud Rock FM 2026. ¿Y quién será? Lo que sí que podemos asegurar desde aquí es que tendrá el mismo nivel que Edurne Passavant, que era la primera que descubrimos ayer, ¿no?
1: Sí, sí.
0: Y que creo que hay que seguir en esa línea. Tenemos que seguir en esa línea de dar a conocer al mundo a personas que eso, sencillamente, no se dedican a la música, pero tienen actitud rock and roll.

0: Espero que seamos una isla para ti dentro de este mundo salvaje al que cantaba Mr. Big. Oye, está viniendo Alex Clavero, el francotirarrock, sí. Llegando al pirata y su banda de Rock FM. En 8 minutos, aquí le tienes.
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1: Son las 7 y 17 minutos de la mañana, hora y momento en el que te recibo con los Doors.

0: una mañana más al pirata y su banda de Rock FM llega Alex Clavero, el francotira rock. Buenos días, chaval.
1: Buenos días, colega, ¿cómo estás?
2: Bien,
1: bien, vosotros, bien. Raquel.
3: Pues, muy bien.
1: Bien, bien. Bueno, os voy a contar que un compañero de mi hijo Lucas se tragó una moneda de 10 céntimos.
2: Sí.
1: Y eso, te, pues, estás en tensión, ¿eh?
2: Vamos.
1: Un poquito, los padres no sabían si ingresarlo en el hospital o en el banco.
4: Bueno,
1: a ver
4: si hay intereses.
1: Pero hay intereses encontrados, claro. Porque además, le van al médico, le hacen una placa y ven que la moneda no está. Eso quiere decir, según el médico, que había seguido su curso normal, entonces no había peligro, claro. Pero ahora había que estar pendiente de que la expulsara.
2: Claro,
1: claro, a partir de ahí, con un recipiente de plástico, a coger todo eso y palpar ahí. O sea, que no son una familia que estén económicamente muy pendientes, pero a partir de ese día, pendientes de la bolsa.
4: Vamos.
1: Chico, porque la frase de las divisas... Se dijo bastantes veces, ¿eh? Las divisas. Y de nuevo así un pedo, vamos. Lo que es una moneda al aire. Estaban ahí asomados, tío, menudo Belén, tío. Bueno, sí, claro, el niño sería el caganés y eso es un Belén porque estaban ahí todos tocando la bolsa y tal. Claro, y yo, claro, controlando la caca todo el rato y cuando echa la moneda, ¿qué vas a decir? ¿Qué tal ha salido la caca? Y dice, pues está suelto. ¿Qué ibas a decir? Claro, me lo contó su padre y yo, claro, digo, ¿pero habéis comprobado si ha salido la moneda? ¿Ha salido? Y me dijo, sí. Digo, ¿y es de 10? ¿Te imaginas?
3: Ya ves.
1: Que sale una de 20, fíjate, se traga una de 10 y sale una de 20.
2: Le tiene al niño todo el día.
1: ¿Tú le darías un euro?
2: Vamos.
1: A ver si salen dos.
4: 50, vamos.
1: ¿Qué moneda está baja? El bolívar, métele un bolívar. A ver si salen euros. Ya la madre, rájala contra la encimera que no la coge, la traga perra.
4: Dame cambio.
1: Sí, yo le metí un billete de 5 euros enrollado y le limpié el culete y ponía, no tengo cambio. Claro, tío, y claro, le llevaron a un médico encima que ceceaba mucho. Me dice el padre, dice, no te imaginas qué movida, porque dice, lo céntimos mucho, pero no puede salir. Dice, no, que no mucho céntimo, no, que son solo 10 céntimos. Que ceceaba mucho, es un tío que cuando se emborracha va a casa haciendo zetas.
2: Sí, ¿no?
1: Es un chistazo.
2: Sí.
4: Ay, cola, que
1: vamos, Bakeuro, le decía. Dice que le decía, vamos, Bakeuro. Porque como tenía la moneda, le decía, vamos, Bakeuro. El niño lo animaba, Bakeuro, para que saliera la moneda. Y la echó,
3: bien.
1: Y todo bien. Pues el padre, tío, la limpió y le pagó al doctor con eso. Le pagó con la misma moneda, tío. Y ha habido un momento que digo, imagínate que lo duplica o imagínate que te da otro tipo de moneda. O sea, ya. ¿Te imaginas que le metes unos céntimos y luego te salen dos reales?
2: Ya.
1: Digo, dos reales salieron porque echó dos mojones el niño. Pero de un tamaño que olía que la moneda salió con la cara pinzada a la nariz. Con la cara con la nariz pinzada, claro. ¿Y por qué salió? Porque se tomó un melocotón en bolívar. Se tomó un melocotón en bolívar y entonces le descendió la barriga, le bajó el michelin.
3: Ajá.
1: Y hay gente que con esta broma delira.
3: Claro.
1: Pero claro, yo este chiste lo tenía que contar porque me lo ha contado Raquel Piqueras y yo hago lo que me diga la rupia. Lo que digan, claro, porque la gente no sabe que la fruta es un escudo,
2: sí,
1: para el florín intestinal.
3: Muy bien.
1: Claro, eso te sale todo y te coronas. Te coronas, se te quita un peso.
2: Vamos.
1: Que te libras. Sí, que te venga ningún médico y que te tenga que dolar la píldora. ¿Sabes lo que te quiero decir? Porque es mejor que te pongan canciones. Y entre canción y canción,
2: sí,
1: tú te vas saliendo eso. Porque, claro, la moneda sale mejor de canto.
3: Claro.
1: ¿Y a qué banda te pongo? Digo, pues a rublo. A rublo y la contrabanda.
2: Claro.
1: En un orinal cara al sol. Por si la moneda es un franco.
3: Claro.
1: Y el niño apretó y empezó, ¡yérolo, yérolo, yérolo! Porque el franco era suizo.
4: Y ya está, y se acabó.
0: Una mañana más, Alex Clavero, el francotira rock, pasó por el pirata y su banda de Rock.

0: en su banda de Rock FM. Me río porque es que me estoy acordando del bajista de los Peppers, de Flea.
1: Sí.
0: Vaya elemento.
1: Pero un personaje,
0: vaya elemento, es un personaje.
1: Sí,
0: pero en escena es como el tonto del grupo.
1: Es el bufón.
0: Es muy bien definido. A mí me recuerda a Dave Hill, el guitarrista de los Slay. Era exactamente la misma actitud. Haciendo todo el rato el payaso en escena, pero divirtiéndose él.
1: Es que es eso, juega.
0: Y juega. Por ejemplo, el Dave Hill se colgaba como lentejuelas en el pelo. Y Flea, recuerdo hace unos años que sorprendió a todos sus fans porque se rapó la cabeza, a excepción en la parte de atrás. Sí, que se hizo un cuadradito, ajá, del cual le salía una mínima coletilla.
1: Sí.
0: Y hacen tonterías con el pelo en directo. Y me recuerda mucho este personaje, Flea.
1: Es un juguetón,
0: insisto, al bajista, al guitarrista de los Slay. Pero ahora mismo te voy a poner un disco de alguien que no tiene nada que ver con esto. Te voy a poner un disco del Caballero de la Triste Figura.
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0: Son las 9:30 de la mañana. 7:30 de la mañana, perdón. El Caballero de la Triste Figura suena en El Pirata y su banda de Rock FM.

0: arropado por un delicioso coro, ahí estaba sobresaliendo la voz de Roy Orbison, el caballero de la triste figura, como yo le llamo. Son las 7:33 de la mañana. 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
1: Vamos a ver, por si alguno tiene pensado montar un restaurante.
0: Yo de momento no.
1: Pero pues bueno, voy a dar unos consejos para que te vaya bien. No me voy a basar en mi experiencia. No, por lo que sea. Sino en lo que dicen en internet dueños de restaurantes que sí que funcionan, ajá, no como el mío. Consejos para que te vaya bien en un nuevo restaurante. Hay que poner platos humeantes por todo el salón. Esto dicen los...
0: Sí, ¿no?
1: Sí, que dé sensación de restaurante mítico que lleva toda la vida funcionando. Aunque hayas abierto ayer. Tú platos humeantes por el salón.
0: Bien.
1: Pon fotos de granjeros felices en las paredes.
0: Ajá.
1: ¿Por qué? Porque la gente pensará que las cosas de la cocina vienen directamente de la huerta.
2: ¡Ah, qué bueno!
1: No funciona en la psicología.
0: Sí. Muy psicológico.
1: Aunque sí, todo sea procesado, ¿sabes? Sí. Tú la foto, granjeros de la huerta. A los cócteles hay que ponerles nombres dramáticos.
0: No, ¿cómo?
1: Pero
0: cómo,
1: que suenen graciosos. ¿Sabes por qué? Para que la gente los pida. Porque, ja, ja, ja, glándula de mono. ¿A que no pides uno?
2: Qué buena.
1: Pues toma, sujétame el cóctel. Pómete. Ahí está.
0: Sí,
1: ahí lo pido yo. Mira, muy importante, si montas un restaurante, pon en la carta receta familiar.
0: Ya.
1: Aunque la hayas inventado la semana pasada.
2: Sí.
1: ¿Sabes? Y si quieres dar salida a algún plato que se te ha quedado ahí que nadie quiere, pues pones especialidad del chef.
0: Ah,
1: lo piden, bueno. Eso lo piden mogollón, sí, sí. Y luego pon dos camareros que se muevan muy rápido por todo el salón.
0: ¿Por?
1: Sí, sí, porque así la gente piensa que hay mucha demanda.
0: Ya.
2: Claro.
1: Que a lo mejor, bueno, las mesas están vacías, pues dices que es un restaurante con mucho espíritu.
0: Claro.
1: ¿Sabes? De ahí que haya tanto plato humeante.
2: Claro.
1: Porque eres un vendehumos. Si es lo que hay.
0: De verdad.
1: Te irá mejor que a mí, no te preocupes.
0: Lo de este es... 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

0: Venga, venga, que nos estamos poco a poco haciendo con el martes. Saludos del Pirata y su banda desde Rock FM. Quiero contar una pequeña historia. ¿Bueno? Sayago Raquel, en 1900, es profética, ¿eh? En 1993, el cantante de una banda británica dijo literalmente: la historia del rock tiene un sitio reservado para nosotros. Puede que nos lleve 3 discos conseguirlo, pero ahí estaremos. ¿Oh? Oye, lo clavó.
1: Sí.
0: Lo clavó. Al tercer disco, joder, del grupo lo petaron. Sobre todo lo petaron con el tema que voy a poner en cuanto pueda.
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1: Son las 8:15 de la mañana y te recibo con lo que te avanzaba hace un rato. En 1993, Richard Ashcroft, el cantante de los Verve, que es la banda que suena, dijo: la historia del rock tiene un sitio reservado para nosotros. Puede que me lleve 3 álbumes conseguirlo, pero ahí estaremos. Y en el 3er álbum de su grupo venía este tema que suena. Así es como te recibo, con la Bittersweet Symphony de los británicos The Verve. ¡Buenos días!

0: Estás escuchando al Pirata y su banda en Rock FM. Y prepárate porque están viniendo los mejores chistes del mundo.
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0: Cada semana, a lo largo de toda la semana, recibimos chistes en nuestro WhatsApp, 900-501-799. Los puedes mandar a la hora que quieras, ¿vale? Elegimos tres, los ponemos y al que más nos gusta, le regalamos una gorra de Rock FM. Antonio, desde Rubí, en Barcelona, manda este chiste.
2: ¿Sabes? Por fin he montado mi propia tienda de jardinería. Ah, ¿y cómo es? Imagínate, tiene dos plantas. Dos plantas, vaya mierda.
0: Bungi, desde Consuegra, en Toledo, nos mandó este chiste.
3: Esto que están hablando dos amigos y le dice un amigo al otro: estoy harto de mi mujer, macho, todas las noches, todas las noches, de bar en bar, todas las noches de bar en bar, hasta las tantas. Y le dice el amigo: bueno, ¿y eso qué pasa? ¿Que tenéis problemas? Y dice: no, coño, buscándome.
0: Y quien se lleva la gorra en el día de hoy es Amparo, por este chiste que nos mandó desde Madrid.
4: Oye, Mari, ¿cuál es tu mayor miedo? Uf, que mi marido venda mis cosas por el precio que le dije que me costaron.
0: Mándame tu chiste, 900-501-799. Mándaselo al Pirata y su banda de Rock FM, donde ahora mismo suena Joan Jett.

0: un minuto para que sean las 8 de la mañana. Está llegando Raquel, que tiene que contarte. Y después yo te voy a poner una canción que va rodando de película en película. Es increíble lo de ese tema. Pero antes, Raquel.
1: Y las tres cosas que tienes que saber. Sigue el calor intenso y va a seguir dejándonos temperaturas muy elevadas. Hoy en Badajoz van a alcanzar los 39 grados, ¿eh? Y entre 36 y 38 en amplias zonas del sur y del Valle del Ebro. No se libra nadie del calor. La Unión Europea pone fin al ¿me das otro sobrecito de ketchup?
0: Sí.
1: Se acabó. A partir de agosto, bares, restaurantes y hoteles tendrán que eliminar sobres de ketchup, azúcar, sal o mayonesa, las monodosis.
0: No,
1: además de los pequeños envases de cortesía como los mini champús.
0: Sí.
1: Lo que quieren pues es reducir plásticos y apostar por alternativas pues más reutilizables y más sostenibles. ¿Qué te ha parecido la convocatoria del Mundial?
2: La convocatoria muy buena.
1: ¿Te
2: muy
1: ha gustado?
2: Buena, sí, no estoy conforme con lo mío, pero bien.
1: Ah, no,
2: sí,
1: te han llamado. No llamaron a Sayago,
2: claro, no.
1: Pero hay novedades, ¿eh?
0: Ah.
1: Se mantiene el bloque campeón de la Euro, pero Joan García entra en la portería, deja fuera a Remiro, mientras que en defensa se caen nombres como Lenormand y Heisen. Es la primera vez en la historia que el Real Madrid no tiene ni un solo
2: jugador. Mira, ya tengo algo en común con
1: claro,
2: el
1: en el medio del campo vuelve la electricidad con Gavi, Mikel, Merino, acompañando a Pedri y Rodri, y Lamine Yamal y Nico Williams, que llegan ahí tocaetes, ¿eh? Ya
2: por ahí
1: veremos.
2: Va yo, esa es mi banda.
1: Y Pirata Sayago, sois como yo, que le pongo la tapa de un bote de especias en el bote de otra cualquiera.
0: Pero
1: cuando
0: bueno,
1: se me cae.
0: Ah, sí, no, eso es lo menos mal.
2: Mi imperio de la cocina no se toca.
1: Qué bien, Sayago, porque mal, sí. Pirata.
0: Muy mal, pirata, muy mal.
1: Resulta que el color del tapón ya te está diciendo qué te llevas a casa.
2: Claro.
1: Rojo, especias molidas como la pimienta. El marrón, especias enteras en grano, por ejemplo. Verde, hierbas secas como el orégano o el perejil. El azul, sazonadores para la pasta o el pollo. Y el naranja, pues el colorante.
2: Claro, por ejemplo. Es muy fácil, lo tenía claro.
0: El marrón realmente soy yo. O sea, si me meto en la cocina esa ya.
2: Lo que es una aventura es ir a comer a la cocina un daltónico.
1: ¿No?
2: Pues no. Esas cosas te llevas.
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0: Esta canción se dio a conocer en la mítica El Graduado, y después hicieron una parodia de ella en Wild World. En cualquier caso, Missy Robinson, buen día.

0: Son las 8 y 4 minutos de la mañana y cada día a esta hora aquí en El Pirata y su Banda de Rock FM hacemos la filosofía de bolsillo de Sayago, que es que él recoge todo el conocimiento y sabiduría que hay por ahí y lo transforma en esto, en filosofía de bolsillo.
1: Sí, de esta. El humano es el ser más inteligente del planeta, pero cuando te enseña su piso sigue diciendo, esta es la cocina, cuando estás en la cocina.
0: Claro.
1: Así somos, fíjate, sí, para que te quede claro.
0: Venga. Muy bien descrito.
1: Totalmente. Si montas una asociación de gente desganada, no lo hagas sin ánimo de lucro.
0: Ya.
1: Hazla sin ánimo de nada.
2: De nada.
1: Te va a ir muy bien.
0: De nada.
1: Si ligas poco, no hagas caso a los que te dicen, hay muchos peces en el mar. En el mar lo que hay es mucha basura, que es lo que acaban ligando. ¿Eh? Para que lo sepas.
2: Sí.
1: La vida es como el Tetris. Mientras resuelves un problema, ya se está gestando otro. No se pueden cambiar las piezas.
0: Lo que acabas de escuchar lo hemos dicho en El Pirata y su Banda de Rock FM.

0: Son las 8:10 de la mañana. Saludos del Pirata y su banda desde Rock FM. Déjame que te diga algo. En un día como hoy de 1995, los Rolling Stones, ¿eh?, tocaron en una iglesia. Te lo cuento luego en las Rock Efemérides, que están viniendo.
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1: Al igual que Van Halen, estamos saltando de impaciencia por aquí. ¿Por qué? En pocos minutos, en un cuarto de hora, desvelamos el segundo nombre de los premios Actitud Rock FM 2026. Sí, señor, estamos en ello y lo vamos a contar al mundo en poco tiempo.

0: Es 26 de mayo. ¿Qué pasó en una fecha como esta en la historia, en la cultura del rock? Ahora mismo te lo contamos como hacemos cada día a esta hora en la Rock Efemérides del Pirata y su banda.
1: Pues mira, 62 añitos que cumple el señor Lenny Kravitz. Ese hombre que se parece a mí físicamente.
0: Sí, señor. Café con leche, Lenny Kravitz, que es como yo le llamo hoy, cumple, ¿eh? Bueno, pues fíjate que hace un par de días arrancó gira y dentro de esa gira va a dar con 3 conciertos en España.
1: Sí, sí, sí, un tipo explosivo.
0: Bueno, el activo.
1: Adelantabas tú 1995, tal día como hoy, los Rolling Stones hicieron 2 semiacústicos en el Paradiso Amsterdam durante 2 días. ¿Y qué era eso?
0: El Paraíso es un sitio alucinante, era una iglesia que se utiliza para, como sala de conciertos. Sí. De hecho, tienen 2 salas. Yo he visto varios conciertos allí, ¿no? Y ellos grabaron el álbum Striped en unos estudios diferentes del mundo, sí, en Lisboa y en Japón, y algunas canciones totalmente en directo y con público para ese álbum, en para este el Striped. Sitio. Y uno de ellos, el Street Fiji Man, se grababa ahí en el
1: Paraíso. Uno de los que más le gusta, Keith Richards, además.
0: Sí, señor.
1: Bueno, y hay que celebrar también otro cumpleaños.
0: ¿Cuál?
1: 78 tacos, Stevie Nicks, la cantante de Fleetwood Mac.
0: ¡Ay!
1: ¡Qué bonita!
0: La brujita de Fleetwood Mac. Vale que fue una de las musas de todos nosotros en los 70 y en los 80. ¿Quién no estuvo enamorado de Stevie?
1: Hombre, con esta voz.
0: Bueno, pero además no nos olvidemos de que ella es una compositora a saco.
1: Ojo.
0: Temas como el Rhiannon, el Land the Line o el Dream son composiciones suyas. Y hace como un par de meses dijo Stevie que quizá vuelva con su novio y compañero de viaje de toda la vida, Lindsey Buckingham, a los directos. En cualquier caso, Stevie, el Pirata y su banda te mandan un beso y un tirón de orejas.

0: ¿Recuerdas a Yago que Stevie Nicks hoy cumple 78 años y la hemos felicitado desde El Pirata y su banda en Rock FM, donde ahora mismo vamos a desvelar, porque ya no puedo esperar más, vamos a desvelar el segundo nombre de los premiados con el premio Actitud Rock FM 2026. Venga, voy a ello.
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0: El producto no es un ingrediente. Es una forma de respeto. 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Mientras otros buscaban impresionar, tú preferiste escuchar. 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Y por convertir cada plato en una declaración de intenciones.
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0: directa desde Rock FM. Cada día aquí de 6 a 10 y de lunes a viernes, diversión y mucho, mucho rock. Y sabes que te digo que ahora mismo toca jugar al rock a capelo.
1: Venga, vamos.
0: Tengo a Darío desde Sevilla en el teléfono. Buen día, Darío, bienvenido a Rock FM.
2: Buenos días, Piri.
0: Oye, ¿sabes de qué va el juego? Te vamos a poner dos trocitos de dos canciones. No tienen instrumentación. Dime quién canta y quién la canta. Y si lo aciertas, te llevas una tote bag de Rock FM.
2: Venga, vamos adelante.
0: Vamos con la primera, ahí viene.
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2: Dime, pues no. The Police, a Message in the Bottle.
0: No es la botella.
2: The Police.
0: Parece que estás en la luna, no es la botella.
1: Una buena pista, ¿eh? La luna.
2: The Moon. Walking on the Moon.
0: Sí. Walking on the Moon.
4: Muy bien.
0: Muy bien. Oye, la tote bag ya está yendo para Sevilla. Pero dado que te veo tan fino, Darío, vamos a seguir jugando al rock a capelo. Ahí viene la siguiente.
2: It's not in the Venga, way vamos.
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2: ¿Está Michael Jackson?
0: Ahora
1: te quitamos la tote bag.
2: No, por favor.
0: Es como nuestro técnico de sonido, Pablo Vargas, que es de la línea, pero en inglés.
2: No me suena.
0: Es el Hold the Line de Toto. Eso me gusta, esa risa.
2: Ha sido por poco.
0: Sí, esa risa me gusta, Darío, porque de eso se trata, de que nos divertamos. Oye, la tienes en la tote bag y el agradecimiento del pirata y su banda por haber jugado con nosotros una mañana más al Rock a Capelo. Y si quieres jugar conmigo, llámame.

0: en el Pirata y su banda de Rock FM. Estoy a punto de ponerte a un grupo que después de pasar por muchas peripecias y volver a levantarse, ahora están en la cumbre. Sí, señor, de hecho, tocan el día de mi cumpleaños aquí en Madrid. Pero ese grupo tuvo unos comienzos duros como casi todos los grupos, no todos. Hicieron el tour de los sordos, que es lo de pasear la maqueta por las oficinas de las compañías.
1: Sí.
0: A 45 compañías diferentes llevaron la maqueta.
1: Eso es.
0: Que con que te digan que no 7, ya te desmoraliza.
1: Sí,
0: 45. ¿Y sabes lo que decían cuando lo rechazaban? Esos tipos son idiotas. Y está demostrado que lo son, porque, repito, ahora ese grupo está en la cumbre y va a sonar en cuanto pueda ponerte el disco. A ver si lo encuentro.
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3: Como te decía, muchas vicisitudes y muchos dramas en el camino de Linkin Park. En la cumbre ahora se recorren el mundo con su nueva cantante Emily Armstrong y el día 23 de junio tocan en Rivas, en la Comunidad de Madrid. Con ellos te recibo. Buen

0: Quedan 10 minutos para que sean las 9 de la mañana. Como cada día a esta hora, al Pirata y su banda de Rock FM llega Alex Clavero, el Franco Tira Rock. Chaval, buen día.
1: Buen día, Pirata, buen día, Sayago, buen día, Raquel.
2: Hola.
1: Buen día. Maravillosos días, maravillosos días. El otro día me preguntó mi hija, cuidado con esto, cuidado con me preguntó.
2: Verás.
1: Si el perro lobo es una mezcla de perro y lobo, uh-huh. ¿Qué es el papagayo?
3: Ah.
1: Y yo hice la típica cosa que hace un padre cuando no sabe la respuesta. Le dije, anda, anda, que no andas nada.
3: Ya.
1: No sé por qué los padres y las madres decimos eso continuamente. Anda, anda, que no andan nada. Y te lo quitas de. Yo creo que hasta los padres de Chenique alguna vez se les ha escapado. Anda, anda, que no andan nada. Pobrecito mío, ¿eh? Alguna vez se te escapa, así que lo dices todo el rato. Y yo quiero decir que aparte de no contestar, pensé, es que hay mezclas que no. Igual que hay mezclas que sí, hay mezclas que no. O sea, ciencia ficción. Bien,
2: vale.
1: Bien, suena sí. Bien, tiene un significado, ciencia ficción, pero pop rock.
3: No lo cases bien, ¿eh?
1: Pop rock, no, ¿verdad que no?
3: No, no,
1: no, no, es que no, o sea, es como cerveza sin. Es como un oxímoro, ¿no? Pop rock, sí, que suena guay, pero que no. Es como pantalón de pinzas elástico. Es como fachaleco con tachuelas. O sea, a mí dices pop rock y me viene a la cabeza de Baristo, el de la Polla Records, metiéndose en un Ford Fiesta blanco con un jersey amarillo. Y claro, tú piensas en Evaristo metiéndose en un Ford Fiesta blanco con un jersey amarillo y dices, eso sí que es ciencia ficción. Claro, es que no. O sea, que no. Estoy en una de las mezclas, no en todo. A mí me encanta la ajonesa, por ejemplo.
3: Sí,
1: me gusta mucho. Por ejemplo, o sea, quiere decir que lo mismo yo, a mí no me gustan las mezclas en la música, en la música rock, pero en la salsa, por lo visto. Por lo visto sí me gusta la salsa. Lo que pasa es que con pop rock suena muy bien. Pero luego, a la hora de la verdad, no tienen un significado. Porque pop rock suena guay, ¿no?
2: Sí,
1: pero,
2: sí.
1: Pero luego no tiene sentido. Es no. Como Tabasco de liar. Suena bien, pero luego pues, pica la garganta. O sea, tú imagínate pop rock esto. Pero es que entonces podría haber un personaje en la radio que se llamase el Franco Tira Pop Rock. Y si existiese ese tío, ya te digo yo que eso no lo haría Alex Clavero. Lo haría Alex Ubago. Pero, claro, el Franco Tira Pop Rock. Y suena bien, pero ¿qué es? Es que es una mezcla, a ver cómo decirlo, es una mezcla, como mezclar algo muy salvaje con algo muy pasteloso, ¿no?
3: Ya.
1: Pop rock es como me cago en la leche.
2: Claro.
1: Que es como algo burdo y luego en la leche. Me cago en la leche. Es como Manolo García tirándose al público,
3: ¿sabes?
1: Es como tequila con granadina. Es joder, que no, que pop rock no, hombre.
3: No.
1: Que no, que la oreja de Van Gogh no es pop rock, hombre.
2: No,
1: que no, que es pop pop. Y que está muy bien, pero es pop pop.
3: Ya.
1: Si fueras pop rock, te tienes que llamar la oreja de Van Halen. Coño, no la de Van Gogh. No la de Van Gogh, coño, lo tenías ahí. Joder. Joder, ¿que puedes mezclar el pop rock para divertirte? Pues sí, pues me he puesto a jugar con los juegos de palabras, con lo que me gusta a mí. Bueno, bueno, bueno.
3: A ver, ¿qué has
1: salido? Bueno, lo que me ha salido. Me ha salido Melendi Purple. Melendi Purple. Mecano War. Mecano War, cuidado la que viene. Hombres Halloween. Hombres Halloween, me gusta mucho. Hombres Halloween. Juan Magán San Roses, ¿cómo te quedas? Nirvana Torroja. Linkin África. Alaska y los Pegamaiden.
3: Uy, es maquerito ahí.
1: Creo que estas va a encantar. O Bustamante. O Bustamante y mi preferida, AC/DC Tangana. AC/DC Tangana, le he dicho a la IA, hazme una portada de un disco de AC/DC Tangana.
3: Y
1: os juro que me ha contestado, anda, anda, que no andas nada.
3: ¡Qué buena!
0: Una mañana más. Alex Clavero, el francotira rock, pasó por el pirata y su banda de Rock FM.

0: Falta un minuto para las 9 de la mañana en El Pirata y su Banda de Rock FM. Ay, no se quiere nadie de este negocio, ¿eh? Cuando el río suena, agua lleva. Hay un grupo que su cantante disolvió la banda circunstancialmente y ahora ya está dejando otra vez el globo sonda.
1: De que
0: es posible que volvamos, me lo estoy pensando. Voy con ese grupo después de Raquel, que ya la tienes aquí.
2: Y de las tres cosas que tienes que saber, oye, que sigue el calor, ¿eh? Hoy van a llegar a los 39 grados en varias zonas de Badajoz, también 36, 38 en amplias áreas del sur y del Valle del Ebro. No es una ola de calor así oficial, pero el ambiente va a ser plenamente veraniego. Las comunidades de vecinos, que se ponen modernos, ¿eh? Están a punto de llegar al siglo XXI. Reuniones por videollamada, votaciones online e incluso el libro de actas en formato digital. Mira. La idea es que las juntas ya no dependan siempre de coincidir en el portal con tu silla a una hora imposible y que todo pueda hacerse desde el móvil o del ordenador. Vamos a hacerlo un poco más moderno.
1: Aquí hay tema, ojito.
2: Ya ves, España va a poner orden en el mundo de la inteligencia artificial con una nueva ley que busca que esta tecnología se use con cabeza. La idea es sencilla, que lo que ves o escuches sepas qué es y que puedas distinguir sin dudas entre lo que es real y lo que es creado por IA. Y ojo, porque el uso indebido no sale barato. Las sanciones pueden llegar hasta los 35 millones de euros en los casos más graves. Bueno, y hablando de la IA, también se pone rebelde, ¿eh? Y se siente obrera. Unos economistas de la Universidad de Stanford en Estados Unidos han hecho un experimento con la inteligencia artificial. Pusieron a ChatGPT, Gemini y Claude a hacer trabajos de oficina todo el día, ¿vale? 24/7, haciéndoles repetir las mismas operaciones una y otra vez. ¿Y qué ha pasado? Pues que se volvió tan crítica que acabaron queriendo fundar un sindicato.
0: ¿En serio?
2: Estaban hartas de explotación.
0: Pues ya la están llamando a Siri Esquirola.
2: Sí.
1: Pero fijo.
3: En hacer un ordenador, entonces son el Partido Comunista, el PC. O sea, o podía ser la Pasional IA.
1: Podría ser. Y los sindicatos serían Comisiones Maquineras y UGPT.
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0: Algún globo sonda ha dejado caer Billy Barrow, el cantante, el líder de Him, de que hay muchas posibilidades de que el grupo vuelva y no tardando mucho. A la espera nos quedamos y mientras suena su música en El Pirata y su Banda de Rock FM.

grabando contigo en la mañana del martes. Gracias por estar ahí. Saludos del Pirata y su banda en Rock FM, donde ahora mismo te voy a poner la canción, el tema con el que el mundo descubrió a Bon Jovi. No había banda y esta canción ya rompía. Es el Runaway. Así te recibo, así te doy los buenos días.

0: preguntas listas, pasta en la cartera, concursantes en el teléfono, está todo. Así que vamos a por ello.
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0: David Sande, Rockmaster, buenos días.
2: Buenos días, familia rockera.
0: Oye, 500 pavos puedes conseguir hoy si mantienes tu título, a por ello. Y ahí está Jonathan Rojas desde Madrid como aspirante. Buen día y bienvenido a
3: Buenos días, Pirata, buenos días, banda.
0: Venga, mucha suerte en tu jugada, mucha. Aquí está Sayago recordando las reglas del juego del Rockmaster.
4: Mucha suerte y muy atento, Jonathan, porque tienes que esperar el turno, si acaso lo hubiera, porque David es el Rockmaster actual y por eso comienza a responder la pregunta de rock que lanza el Pirata en este concurso, que dura 90 segundos. Al finalizar hacemos recuento y el que más aciertos tenga se lleva 100 pavos y el titulazo de Rockmaster. Vamos a poner el tiempo que no puedo más, venga.
0: ¿A quién se le conoce como Bonzo? ¿Al bajista de Red Hot Chili Pepper o al batería de Led Zeppelin?
2: Al batería de Led Zeppelin.
0: Sí, señor. ¿Foreigner se formó en Los Ángeles o en Nueva York?
2: En Los Ángeles.
0: No.
4: Turno para Jonathan.
0: ¿En qué año salió Appetite for Destruction de Guns N' Roses? ¿En 1987 o en 1994?
3: En el 87.
0: Sí, señor. ¿Cuántos discos ha vendido Deep Purple en su carrera? ¿Más de 100 millones o más de 1.000 millones?
3: Más de 100 millones.
0: A ver, bien. ¿Quién es el guitarrista de Rage Against the Machine? ¿The Edge o Tom Morello?
3: Tom Morello.
0: Muy bien. ¿Quién fue la cantante de Blondie? ¿Debbie Harry o Patti Smith?
3: Debbie Harry.
0: Debbie. Skid Row está en la búsqueda de un nuevo cantante. ¿Esto es verdadero o falso?
3: Verdadero.
0: Sí. ¿Qué miembro de Kiss siempre saca la lengua? ¿Paul Stanley o Gene Simmons?
3: Gene Simmons.
0: Claro. ¿Cuántos discos sacó la banda Queen antes de separarse? ¿4 o 10?
3: 10.
0: No.
4: Turno para David, va por detrás.
0: ¿Qué concierto benéfico está registrado en el libro Guinness de los récords? ¿El homenaje a Freddie Mercury o la despedida de Ozzy Osbourne?
2: La despedida de Ozzy.
0: No.
4: Pasamos a Jonathan.
0: De estos dos discos, ¿cuál es uno de los álbumes más vendidos de...?
4: No daba tiempo, Pirata, no. Y es que daba igual, tú fíjate cómo me ha hecho caso Jonathan, porque David ha empezado bien con un acierto, pasó el rebote a Jonathan... 6 del tirón.
0: ¿Sí?
4: Y ya no hubo tiempo para más, así que David nos deja con 400 euros y nuevo Rockmaster Jonathan.
0: Y mañana vuelve a jugar, claro. Mañana en el Pirata y su banda de rock.

0: las 9:15 de la mañana en El Pirata y su banda de Rock FM, Sayago Raquel. ¿Sí? En las redes sociales de la cantante que voy a poner, se la ve con frecuencia cuidando, protegiendo e incluso salvando la vida de perros. Uh-huh. Quizás sea en agradecimiento a que su canción más conocida en el mundo se llama como esos animales. Sí, señor. La voy a poner en cuanto pueda.
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1: Como te contaba, en las redes sociales de Meredith Brooks se la ve siempre con perros. Igual es un homenaje a la canción que la hizo famosa y que todavía perdura en su repertorio. Con ella te recibo. Buenos días.

0: las 9:26 minutos de la mañana, escuchas al Pirata y su banda en Rock FM, que como cada día te estamos trayendo diversión y mucho, mucho rock.
1: Me tiene a mí todo el rato en la cabeza ahí trastornada la noticia esta que ha comentado Raquel sobre la reforma que quiere aprobar el Congreso para que las juntas de vecinos puedan ser telemáticas.
2: Sí.
1: Llevo dándole vueltas aquí un ratito. Puede cambiar muchas cosas en el mundo vecinal. Ojito, porque ¿cómo van a ser las reuniones de vecinos ahora, sí, en plan telemático? Si el vecino te pide sal, le mandas el link de la tienda para que lo compre online.
2: Claro.
1: ¿Cómo va a funcionar esto?
2: Sí.
1: Claro, la serie Aquí no hay quien viva va a pasar a llamarse Aquí no hay quien coja cobertura.
0: Sí, sí.
1: Que va a ser mucho más telemática, claro.
0: Sí.
1: A eso sí, mira, el presidente de la comunidad pasa a ser el

0: 9:29 de la mañana. Es que tengo entre mis manos un disco de Police.
1: Hombre,
0: y que voy a poner ahora mismo, sí. Y me estoy acordando, años 80, venían a tocar Police España.
1: Sí.
0: Ya andaban ellos con no muy buenas relaciones.
2: A la
0: cosa. Y venían cada
2: tensa.
0: Uno. Entonces, van a entrevistarles a Barajas, nada más a recibirles. Y había una reportera de Televisión Española que llega, ve a Sting y se va así muy seria ella y le dice: ¿Y your battery?
1: ¿Y your...?
0: Y el Steam flipando. ¿What? Sí, sí, your battery.
1: ¿El copper?
0: ¿Dónde está? Y el otro: ¿My battery?
2: My battery.
0: Y ya de pronto se oye una voz por detrás de los reporteros que dice: ¡The drummer, burra! ¡The drummer!
1: Se pensaba... Claro, no había móviles para cargarlos. Se pensaba que era la batería.
0: Fue irrepetible. Eso, en un día de verano. Y a la hora de comer...

0: Y ahí está Raquel cada tarde buscando respuestas. Respuestas a preguntas virales, porque la respuesta mola mucho y luego la cuenta aquí.
1: Sí. Y se ha hecho viral esta pregunta. ¿Qué hábito de los demás te saca de quicio?
0: Uy.
1: Podría tirarme hablando de las respuestas. Han sido
2: nadie,
1: muchísimas, ¿eh? Dice Benny. Alguien que está comiendo sopa sorbiendo.
0: Sí, eso. Ay, eso.
1: Ah, te los encuentras en todos sitios.
0: En todas
1: estos,
0: partes.
1: ¿Eh?
0: Sí.
1: Ahí,
0: sí.
1: La sopa está siempre. Dice Lourdes: los que les preguntas algo y te responden otra cosa.
0: Ya.
1: Me pone muy nerviosa a mí también, claro. Lo entiendo. ¿Eh? ¿Cómo era? ¿Era verde o marrón el coche?
0: Los políticos lo hacen mucho.
1: Por ejemplo, dice Andrés: los que se suenan la nariz mientras hablan.
0: Ah.
1: A mí esto me suena. Yo creo que conocemos a Andrés y yo a los mismos.
2: En los baños hay mucho.
1: Sí, dice José: los que te tocan cuando hablan. O te hablan pegándote mucho la cara, ¿verdad? Estos que están ahí.
2: Sí.
1: No toques, no toques.
0: O no hables.
1: Dice Carol, los que beben y hacen... ¿Verdad? Como en un anuncio de pasta de dientes. Estabas en el desierto y acabas de beber agua. Te entiendo, Carol. Aurora dice, los que comen palomitas en el cine rascando la caja del cartón todo el rato, como si tuvieran un hámster ahí, ¿sabes? También. Y me ha encantado también el de Jorge, que también me pone a mí un poco nerviosa. Los que usan como muletilla la expresión suponte. Suponte que te cruzas conmigo y en vez de muletillas acabas en muletas, ¿sabes?
2: Suponte.
1: Hombre.
2: Por favor.
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ahí están los chicos de Billy Joe Armstrong, Green Day, sonando por derecho propio en el Pirata y su banda de Rock FM. Te voy a poner ahora una canción que primero apareció en un álbum de estudio, el cuarto en solitario de un guitarrista británico llamado Peter Frampton, pero la recuperó para su gran obra, para el Frampton Comes Alive, doble álbum en vivo, donde aquella vieja canción sonaba de esta manera que escuchas. Así te recibo, buenos días.

0: muchas cosas muy guapas en este programa cada día. Una de ellas, dar la bienvenida a los nuevos miembros de la banda. Están llegando y les saludamos en breve.
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1: Hoy es una fecha capicúa, 26 del 5 del 26.
2: Correcto.
1: En cualquier caso, es un buen día para que sea otro el que muerda el polvo.

0: nuevos miembros de la banda del Pirata ya están aquí. ¡Bienvenidos!
1: Acaba de llegar Jorge. Jorge es de Hospitalet de Llobregat y es gruista en el Camp Nou.
2: Cuidado. ¿Cómo allá? Ahí están de obras.
1: Bienvenido, Jorge.
3: Pues ha llegado también Antonio de Logroño y es chofer.
4: Y también Eduardo, que es de Eibar y es killer de rugby y también plegador de chapas.
1: Toma, la diferencia, ¿eh?
4: ¿Te quedas?
1: Edu, Antonio, Jorge, ya estáis en la banda y en unos días os llega el pin plateado de Rock FM. ¿Quieres tenerlo tú? ¿Quieres ser de mi banda? Mándame un WhatsApp al 900-501-799. Se agradece que hayas estado ahí. Y la fiesta sigue en Rock FM. Vamos que sigue. Ahí está Jordi y Marta listos para el asalto en este martes de finales de mayo. Nosotros volvemos mañana a las 6:00.

Muy buenos días, Corazao. Es martes 26 de mayo y del 26, en Rock FM. Día Mundial de Drácula también. Así que cuidado si notas dos pequeños pinchazos en el cuello esta mañana, porque lo que viene ahora también crea adicción. Porque hay guitarras que no necesitan presentación. Suenan dos segundos y ya sabes que merece la pena quedarte. Que algo grande está a punto de arrancar. Y esta es una de ellas, porque iniciamos la primera hora de Rock sin pausa conmigo, tu compi fiel, Marta Vázquez. Aquí me tienes para lo que haga falta y con una locomotora imposible de detener. Ellos son The Doobie Brothers y este es su Long Train Running.

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porque esta mañana en Rock FM el Pirata y su banda nos han desvelado el segundo nombre de los premios Actitud Rock FM 2026. Bueno, a nuestra ya premiada Edurne Pasaban se suma otro galardonado para el próximo 8 de junio en el Guggenheim de Bilbao. Y esto es puro orgullo de la tierra porque se me hace la boca agua solo de pensarlo, ¿no? Es un auténtico number one, un hombre que ha revolucionado su mundo y que es literalmente un hacha en lo suyo, Eneko Acha. Y es que, bueno, este titán de los fogones ha conquistado el mundo culinario con sus estrellas Michelin y ha llevado la gastronomía a otra dimensión desde su restaurante. Pero su verdadero éxito es su forma de entender la vida, ese compromiso que tiene radical con la sostenibilidad, su amor por las raíces y esa capacidad de innovar sin perder el alma. Demuestra que la pasión y el trabajo duro son ese ingrediente secreto que tanto nos mola. Eso es tener actitud 100% rock and roll y ser un hacha, como te digo, con mayúsculas. Ahí estaremos en Bilbao en unos días de nada, el 8 de junio, entregándole a Eneko Acha su premio Actitud Rock FM 2026. Buen día con esta

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puedo creer el aniversario que tenemos encima. 4 décadas, se dice pronto, pero sí, hace exactamente 40 tacos que los suecos Europe lanzaban una obra maestra que cambió la historia del rock para siempre. El álbum de Final Countdown, que seguro que lo tienes por casa. Bueno, quiero saber qué significó para ti. Cuéntamelo, por ejemplo, en nuestro WhatsApp 900-501-799. Para mí, pues fue un disco salvaje que nos regaló himnos que tenemos grabados a fuego, ¿no?, en nuestro ADN. Así que para celebrarlo hoy como se merece, nos vamos a quedar de momento con una de sus joyas más grandes, tiernas. Es una balada que nos eriza la piel, que nos hace viajar en el tiempo y que pienso dedicársela a los que siguen utilizando el mechero en los conciertos cuando llega la balada y no el móvil, ¿eh? Y es que esto no es solo una balada, es el baladón con mayúsculas de Europe, el que hoy cumple 4 décadas y eso se recuerda a lo grande, con Kerry en Rock FM.

Te lo he dicho, ¿eh? Hoy es el Día Mundial de Drácula y aunque parezca una locura, en Rock FM tenemos nuestra propia versión del mito. Verás, a ver, que nadie se confunda de apellido, ¿eh? El que perseguía al conde con estacas de madera era el doctor Van Helsing, pero el que de verdad nos clavó a nosotros una estaca en el corazón fue Eddie Van Halen. Y ojo a la jugada, porque para monstruos el que creó el propio Eddie, su legendaria guitarra, ya sabes, la Frankenstein, mitad Fender, mitad Gibson y toda llena de remiendos. Así fue como Eddie le dio vida a una criatura eléctrica y salvaje. Y lo que nos mola, aquí la escuchas, Van Halen, Oh Pretty Woman, en

0: Esto es Rock FM. Hoy se cumplen ya 9 años de aquel día de 2017 en el que despedimos a Chris Cornell en Los Ángeles. Un golpe durísimo para todos, que dejó roto también, pues por supuesto, a su gran amigo Chester Bennington, que llegó a cantar en el funeral, ¿no? Antes de dejarnos también semanas después. Dos voces eternas unidas por la amistad, también por la tragedia que hoy queríamos recordar con la banda de Chester, con Linkin Park, cerrando esta hora de Rock sin pausa, pero solo para abrir otra en la que te voy a llevar al año 69. ¿Para qué? Pues para echarle un vistazo a la portada de una revista, legendaria donde las haya, el Newsweek, que justo hoy relacionaba el renacimiento del blues con la artista que viene ya a Rock FM.
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directamente al año 1969. Nos vamos a la portada de la revista Newsweek, que coronaba un día como hoy el renacimiento absoluto del blues con una voz rota, salvaje y libre que hizo historia en Woodstock. ¿Sabes de quién te estoy hablando, no? Sí, efectivamente, fue Janis Joplin quien aparecía en esa portada. Y en el titular ponía lo siguiente: Janis Joplin, el renacimiento del blues. El resto es historia, como este Piece of My Heart, que ahora nos gozamos juntos en este martes 26 de mayo en Rock FM.

esto es Rock FM y ahora mismo se nos encoge un poquito el corazón porque un día como hoy, hace 4 años ya, en 2022, nos dejaba Andy Fletcher, Fletch, el eterno teclista, mediador y ese motor silencioso de Depeche Mode, ese hombre que mantenía unida la banda desde la sombra. Así que hoy le vamos a recordar como a él más le gustaba, haciendo bailar al planeta entero con uno de los riffs de guitarra más icónicos de la historia de la música. Así que toca subir el volumen y rendirnos al ritmo porque aquí tenemos a nuestro propio Personal Jesus por Fletch en Rock FM.

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Eso, Roque, ese es mi menudo doblete cumpleañero que tenemos hoy. Mira, por un lado, soplamos 78 velas con la gran bruja blanca del rock, la eterna, la maestra Stevie Nicks, voz de Fleetwood Mac. Y por el otro, hay el amigo que cumple 62 tacos, el mismísimo Lenny Kravitz. Bueno, hay que reconocer que el tío, es, vamos, mejor que yo, está. Esos abdominales no son humanos, parecen una tableta de chocolate de las que todos queremos un trozo. Pero ojo, porque el secreto de su eterna juventud, aparte de una dieta, bueno, horrible, yo no podría, de hacer ejercicio como a las 2 de la mañana, tener a su personal trainer ahí disponible 24/7, pues ha hecho un pacto muy serio con el celibato. Dice que lleva una década a dos velas para concentrarse. Y bueno, yo le tengo que decir a Lenny que, Lenny, por favor, o sea, ese cuerpo, con ese cuerpo no se puede hacer eso, es un delito para la humanidad, menudo desperdicio de tableta. Anda, que si yo tuviera la mitad, iba sin camiseta todo el día. Menos mal que con la guitarra no practica la abstinencia y ahí sí que lo da absolutamente todo. Nosotros no sabemos si hoy pecará para celebrarlo, pero lo que sí que va a romper son nuestros altavoces con Are You Gonna Go My Way en Rock FM. Felicidades, Lenny.

0: Que nos vamos juntos en Rock FM a por otra hora de Rock sin pausa. No quiero que falte el protagonista de la última preocupación por su seguridad del FBI. Ahora mismo te digo de quién se trata. Suena aquí en Rock FM enseguida, ¿eh?
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te comentaba, el FBI está preocupadísimo por la seguridad de nuestro siguiente artista invitado en esta hora de Rock sin Pausa. Dicen que ha habido muchas amenazas de muerte y todo por su confrontación directa con Donald Trump, que está provocando arrebatos violentos entre sus seguidores más radicales. Y ojo, porque mañana estará en Washington DC, ¿vale? O sea, ahí en la boca del lobo. Yo, si necesitan ayuda para defender a Springsteen, vamos, que cuenten conmigo, que soy pequeñita, pero rápida y bueno, y cada vez estoy más fuerte, gracias a...

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Las FEDs y las calles ya empiezan a arder, ¿eh? Madre mía, qué calor que nos ha llegado así de sopetón. Ahora mismo en Rock FM estoy refrescándote con esta hora de Rock sin pausa, en la que no quiero que falte un tema que, fíjate, pues que tiene su historia. Un día como hoy, 26 de mayo del 94, Alanis Morissette y su productor Glenn Ballard escribían Ironic para ese próximo álbum revolucionario Jagged Little Pill. Bueno, pues evidentemente ese Ironic va a sonar a lo largo y ancho de esta hora de Rock sin pausa. Antes, Radiohead, Creep en Rock FM.

se estará dándolo absolutamente todo, que nunca falla en Vitoria-Gasteiz, dentro de la Skena Rock Festival del 18 al 20 de junio. Él estará el día 19, Alice Cooper. Y ahora mismo, ¿quién nos visita? El Joker de la Steve Miller Band en Rock FM.

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Ya estamos de vuelta con la música. Y como buenas canciones tenemos muchas, pero clientes pocos, vamos a darles tiempo a ver si suena el teléfono. Empieza una hora de rock sin pausa.

yo una pregunta. A ver, ¿qué tienen en común 72 almas ahí rugiendo a la vez y una de las chaquetas amarillas más icónicas de la historia del rock, por no decir que la que más? Bueno, pues es que un día como hoy, en 1992, se publicaba de forma oficial un álbum que seguro tienes en casa, el legendario doble en directo Live at Wembley 86, inmortalizando para siempre la magia sobre el escenario de ellos, Queen en Rock FM.

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Así que muy atento a Rock FM. Y si quieres revivir la locura maravillosa que fue la primera gala del año pasado, tienes el resumen en nuestra web, rockfm.fm. Y aquí y ahora, a Van Halen, ¿qué más le podemos pedir?

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0: Cuando servidora, tu amiga Marta Vázquez, se va de Rock FM, llega Nano Hakutot con una nueva hora y todopoderosa hora de Rock sin pausa. Un besazo enorme de mi parte, gracias por estar ahí, feliz tarde.
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Pues no, no eres un lonely boy o un lonely girl o un lonely lo que sea, porque estoy aquí contigo en Rock FM empezando nuestra tarde juntos. Yo soy Nano Jacotot, un placer acompañarte en nuestras tardes, un martes, ¿no?, que nos toca hacerlo juntos otra vez. Y hoy además hay un nuevo nombre en la lista de premiados de los premios Rock FM Actitud, que serán el 8 de junio en Guggenheim, donde esta radio va a reconocer a esa gente que vive con alma de rock, pues el día a día, ¿no?, pues con pasión, con resiliencia, con actitud. Pues eso, lo que es sentir la vida con la cultura del rock. En nada te lo voy a contar, porque además su nombre merece su momento en esta radio, que nos va a abrir el apetito por la hora que eres. Te voy dejando una pista, pero vamos arrancando ya esta hora de rock sin pausa con los 68 años de Steve Winwood, que esta canción que escuchas por debajo de mi voz la escribió solo con 16 añitos con la Spencer Davis Group y se llama, bueno, mira, lo dice él.

Dos minutos para llegar a las 3 de la tarde, hora menos si me escuchas, desde las Canarias. Y sin más dilaciones, te voy a contar quién es el nuevo premiado para los premios Rock FM Actitud. Te hablo de Eneko Acha, chef vasco, nacido en Amorebieta, Vizcaya, el restaurante Azurmendi, que tiene ni una ni dos, sino tres estrellas Michelin, y lleva años demostrando que la cocina puede ser pues una forma de resistencia, de conexión. Un tío muy auténtico, de kilómetro cero además, y bueno, es una auténtica barbaridad. Si te metes en Instagram y te pones a ver sus cosas, te va a entrar hambre absolutamente al instante. Un tío que reinterpretó además mucho el recetario vasco, ¿no?, de toda la vida, pero con cosas mucho más nuevas. Enhorabuena, Eneko, por supuesto. Es un placer celebrar tu vida. He visto un plato, el bosque comestible, qué cosa, de verdad, jugando con los aromas, brutal. Pues nada, el 8 de junio tendrás tu lugar en el Guggenheim de Bilbao, ahí muy cerquita de tu casa, y el Rock FM lo celebramos de la mano de Led Zeppelin.

Así suena la Creedence en Rock FM, preguntándote si has visto llover alguna vez en un día soleado. Y de ahí vamos directos a 1985 a escuchar el Vivo y Coleando de Simple Minds, o Vivo y Golpeando, que es el Alive and Kicking. Más es un año que, mira, en España acabamos de entrar en la Comunidad Europea. Los primeros ordenadores personales empezaban a colarse en las casas, año 85, y en la tele se veía Dallas y Falcon Crest. Ese era el mundo en el que los Simple Minds, en medio de todo eso, sacaron una de las canciones más grandes de la década, Vivo y Coleando, si lo quieres decir en inglés, Alive and Kicking. Bueno, tú dilo como quieras, pero quédate en Rock FM para disfrutar de esta gran canción.

Ahí tienes en Rock FM a los Rolling Stones, que llevan dando guerra desde principios de los años 60, ¿eh? Y este año otro disco. Y de los Stones pasamos a otros que también siguen, que nos visitan este año. Y vamos a escuchar una canción suya de 1982, que es cuando Steve Harris escribe este The Trooper, que va sobre la batalla de Balaclava en la guerra de Crimea del siglo XIX. Se inspiró en un poema de Lord Tennyson que se llamaba La carga de la brigada ligera, y habla de un caballero que muere en combate con esa dualidad del honor de caer por los tuyos, pero por otro lado, el horror de la muerte. Y lo más curioso es que el tema es bastante más largo que el propio tema que lo inspiró. A veces el rock gana la extensión de la poesía, ¿no? Estás en Rock FM y sube el volumen, que es la única forma de escuchar este The Trooper, que continúa nuestra tarde de martes.

0: Seguro que Fito hizo bien caso del título de esta canción después de terminar el Aullidos Tour la semana pasada. Bueno, nosotros terminamos nuestra hora de rock sin pausa y para abrir la siguiente viene alguien que antes de ser quien es a día de hoy era un chico de Michigan bien vestido, con jersey de cashmere, que trabajaba en una tienda de discos y escuchaba blues. ¿Qué pasa? Que un día decidió reinventarse a sí mismo y lo que inventó fue cambiar el mundo con el punk rock, con discos como el Raw Power, The Idiot o el Last for Life, que te voy a poner ahora.
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escuchas Rock FM en este 26 de mayo, arrancando esta hora de rock sin pausa, y en este 2-6 tenemos que celebrar el cumpleaños 6-2 de alguien, el 62 cumpleaños de Lenny Kravitz, un tío que me parece fascinante porque llegó a la industria de la música a finales de los 80, cuando todo el mundo hacía pop sintético, ¿no? Que eran teclados digitales, dominaban un poco las listas y tal, y él se plantó diciendo: yo quiero sonar como los años 60 y 70, Gibson Les Paul, baterías analógicas, funky, soul y rock duro de raíz. De hecho, la industria le dijo que no iba a funcionar y nadie le daba un disco hasta que Romeo Blue fue la primera discográfica que le dio pues poder hacer un disco, y luego pues llegaron Grammy, 4 seguidos, algo que nadie había conseguido en esta categoría. Así que lo que más me gusta de Lenny también es que en todos los discos mete el guitarra, bajo, batería, teclado y voz hechos por él, tocados por él, que eso es una auténtica pasada. Así que celebramos ese cumpleaños desde tu radio, por muchos más, de la mano de este Fly Away a las 4 y 6 minutos de la tarde.

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Estuve llorando cuando te conocí y ahora estoy llorando porque quiero olvidarte, canta Steven Tyler. Para mí una de las canciones donde demuestra su rango y su potencia vocal muy a lo bestia con su banda. Bueno, y para continuar y entender al siguiente artista que viene a esta radio, tenemos que ir al CBGB, mítico local de Queens, Nueva York, donde la escena punk neoyorquina underground lo peta a los 70. Pero claro, esto no empezó con esa idea. De hecho, CBGB son las siglas de Country, Bluegrass y Blues. Y Blues, que era de, pues, en lo que se tocaba al inicio de aquel garito, y el dueño se llamaba Gilly Crystal, pues quería que fuera un poco por ahí. ¿Qué pasa? Que se colaron todos los punkies y en particular empezaron con una banda llamada Television, que eran tan malos tocando al inicio que les dijeron, oye, vamos a mover el escenario al otro lado para cuando empecéis vuestros conciertos la gente no se asuste en la calle si os oye y puedan entrar aunque sea a tomarse algo, ¿no? Bueno, pues después de Television entraron los Ramones y entró Patti Smith, que fue la mujer que junto a los Ramones popularizó ese sitio con su poesía y fue probablemente el salto a la fama que tuvo, y ahí tocó canciones como este People Have the Power que aquí tienes en Rock FM.

Aquí vamos sin silencios en Rock FM a completar este martes, que es un día que tengo bastante cruzada. Estaría mejor pasar de lunes a miércoles, ¿verdad? La vida se vería de otro color. Pero bueno, estamos aquí juntos en esta hora de Rock sin pausa. Y si hay una banda que siempre ha hecho exactamente lo que le ha dado la gana sin pedirle permiso a nadie, esos son Status Quo. Cuatro acordes, la cabeza hacia abajo y el pelo hacia adelante y a correr. En un mundo donde todo el mundo tiene opinión, ¿no?, sobre cómo tienes que vivir, es un modelo de vida perfecto, válido y no funciona, pues en Rock FM Status Quo demuestran el yo lo hago a mi manera, con este Whatever You Want, que ¿dónde ibas a escuchar si no es aquí?

0: 16 de marzo del 92, cuando salió este single que sacaron Def Leppard dentro del Adrenalize, el quinto álbum de la banda con el que terminamos nuestra hora de rock sin pausa. De hecho, la siguiente, mira cómo va a empezar sonando. Sí, seguro que te suena, ¿no? Pues quédate, que nada en Rock FM, empezamos con el bueno de Rod Stewart.
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Y de la mano de Nirvana vamos abriendo esta última hora de Rock sin Pausa que nos queda juntos en Rock FM. Un placer tenerte ahí al otro lado. Yo soy Nano Jacuetot y vendrán los Red Hot Chili Peppers, América, AC/DC, pero lo primero le vamos a dar su lugar a la Steve Miller Band con una serenata que viene de las estrellas, que es la traducción del título que viene. Y además Steve Miller era un tío que nunca terminó de ser el más famoso de la sala, pero en los años de la contracultura, finales de los 60, 67, el verano del amor y demás, cuando la gente iba a San Francisco, todo el mundo se peleaba por entrar a un concierto de esta gente, que eran lo más de lo más, ya que mezclaban rock, blues y ese sonido tan especial que estás escuchando ahora mismo. Así que, por derecho propio, como nos gusta decir en Rock FM, suena la Steve Miller Band con este Serenade from the Stars.

Estás escuchando Rock FM en este 26 de mayo, donde no solo le hemos tirado de las orejas a Lenny Kravitz, sino que tenemos que recordar la salida, que fue de una canción, que fue en un día como hoy, pero del año 71. Para mí, el mejor tema que habla del mundo de la música, ya que en un 26 de mayo, pero del 71, Don McLean entra a Nueva York a grabar American Pie, una de las canciones más largas, más discutidas y más amadas probablemente de la historia de este género. Estos son 8 minutos y 36 segundos donde las emisoras de radio se negaron a ponerla al principio porque era demasiado larga, demasiado, bueno, hasta que una emisora de Los Ángeles la puso entera a forma de broma y no paró de sonar el teléfono toda la semana para pedir esa canción que habían pinchado. El origen de la canción es El día que murió la música, ¿no? The Day That Music Died, el día del accidente de Buddy Holly, Richie Valens y de Big Bopper, y a partir de ahí empieza a hablar de un montón de cosas que ocurrieron en este género. Así que, como no puede ser de otra manera, ahí te dejo con ella.

Rock FM, 12 minutitos para llegar a las 6 de la tarde. Y antes de abandonarte, quiero dejarte una reflexión que he tenido con Alex Clavero esta mañana desayunando aquí en el bar de abajo de la radio sobre el disco que vamos a escuchar, ya que me parece muy paradójico que el álbum más vendido por una banda sea después de que perdieran a su vocalista. Y es que en el año 80 Bon Scott era el alma del grupo, ¿no? La voz, la actitud, el espíritu, todo, era el más querido dentro de la banda y por el público. Pero claro, cuando se fue, todo el mundo daba por muerto a la formación y la carrera de los australianos. Pero ellos mismos en 3 meses se rehacen, coinciden con un desconocido Brian Johnson y grabaron el disco de vinilo más vendido de todos los tiempos, más de 50 millones de copias, y sin Bon Scott, aunque es verdad que era parte de tributo hacia él, porque AC/DC estaba de vuelta, de luto, pero

0: Hay una fuerza superior a mí que cada vez que te pongo esta canción de Obús en Rock FM me sale decirte claro que vamos muy bien, como canta Fortu y su banda terminando nuestra tarde juntos en Rock FM. Pero tú quédate ahí, que esto continúa de la mano y de la voz de Carlos Medina en la próxima hora de Rock sin pausa. Yo te deseo salud, rock and roll y mañana ya miércoles va avanzando la semana.
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de Rock FM Motel, noche especial, noche de martes 26 de mayo de 2026, en la que tendremos una visita que me hace especial emoción. Jaime Urrutia, Gabinete, estará presente esta noche en directo aquí. Hablaremos largo y tendido de lo que ha sido, de lo que es y de lo que será su carrera, por supuesto. Y con un relanzamiento bajo el brazo, El calor del amor en un bar. Palabras mayores para la música española, pero también recordaremos grandes figuras internacionales, como el que fuera guitarrista de Las Arañas de Marte, el señor Mick Ronson, ese tipo que tocaba las seis cuerdas que a todos los grandes artistas de los 70 le gustaban. O al genial Raimundo Amador, que está de cumpleaños. O la imagen, el recuerdo y el homenaje a Yvonne Hell de The Band. Ahí es nada. Eso, entre otras muchas cosas, aquí en Rock FM Motel. Ponte cómodo, ponte cómoda, que arrancamos y lo hacemos desde California. Con ese bajo de Deter y con esas baquetas de Trey y con ese alma puesta encima del escenario del señor Billy Joel. Mike Dern, Trey Cool, Billy Joel Armstrong.

Pues amigo, amiga de Rock FM Motel, 62 primaveras le caen, 62 años encima de los escenarios, más de o casi 55 décadas en este 26 de mayo al maestro Lenny Kravitz, momento profesional totalmente espectacular, pletórico, te doy fe que he visto bastante de las últimas venidas del músico americano, que además acaba de arrancar una nueva gira y que, para alegría de todos sus fans españoles, incluirá 3 conciertos en España. La verdad es que es un verdadero lujo ver a este tipo encima del escenario. Si puedes ir a verle, te lo aconsejo a ti, aquí, en Tito Contreras.

0: Motel, continuamos. Otra gran protagonista, la brujita de la Fleetwood Mac, tenía que estar presente y enseguida te cuento por qué esta noche aquí en el motel.
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Pues sí, amigo, amiga de Rock FM, Stevie Nicks, la bruja incombustible, la bruja de los Fleetwood Mac, tenía que estar aquí esta noche para poner esta guinda al pastel, ya que cumple 78 años, mejor dicho, guinda vela, considerada como una de las grandes, grandísimas artistas dentro de la historia de la música, y sobre todo en esas décadas 70 y 80, su influencia va mucho más allá de lo que es su propia imagen. Además, hace tan solo unas semanas dejaba la puerta abierta a un encuentro con el que fue pareja de amor y odio durante toda su vida, Lindsey Buckingham, quizá para tocar algo de la Fleetwood Mac juntos. Feliz cumpleaños, señora Stevie Nicks, desde Rock FM Motel.

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0: Pues son los héroes del silencio sonando en Rock FM Motel 10 y 10. Estoy con uno de los grandes artistas de la historia de la música en castellano y me alegra que haya venido en directo a Rock FM Motel, Jaime Urrutia.
1: Bienvenido. Yo también me alegro mucho de estar aquí contigo.
0: 40 años del calor del amor en un bar.
1: 40 años ya, sí.
0: Se dice pronto, ¿eh?
1: Sí, oye, estamos en 2026, 41, porque salió en el 2005, no, en el 95, perdona.
0: ¿En el 85?
1: En el 85.
0: Se me van
1: los años ya, me da igual.
0: Bueno, pues es una reedición espectacular que me ha traído Jaime, que vamos a hablar largo y tendido de ella, y por supuesto de toda la actualidad que engloba el universo Jaime Urrutia. En unos minutos con él, de primera mano, con nuestro protagonista esta noche, Urrutia, en el motel.
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0: Pues esto es el calor del amor en un bar, es el juego y el juguete. Es Jaime Urrutia, nuestro protagonista total de esta noche en Rock FM Motel. Jaime, ¿cómo estás?
1: Muy bien.
0: Qué alegría que estés, qué alegría que estés aquí.
1: Mucho gusto de estar aquí.
0: Hacía tiempo que no oías el juego y el juguete, ¿no?
1: Hacía, pues casi, yo creo que casi desde el año 2000, no, 1900, cuando se grabó, 85 se grabó, pues... Uh-huh. Por esa época. No eran mis canciones favoritas del disco.
0: ¿Cuáles son tus canciones favoritas del disco?
1: Mis canciones favoritas son Malditos Refranes, que es la que abre la cara B, y por supuesto El Calor del Amor en un Bar. Y después otra que se llama Rey o Vasallo, que es una especie de como de himno tipo y así. Ajá. Me gusta mucho.
0: Ajá. ¿Esos tres temas destacarías de
1: eso? Eso lo destacaría.
0: Este disco que nos decías, grabado hace 41 años, pero esta reedición ha salido 41 años después.
1: Sí.
0: En el vinilo. No lo has puesto del vinilo en casa, no lo has abierto el vinilo y no lo has visto todavía. Vamos a abrirlo hoy, vamos a abrirlo, estamos abriéndolo ahora mismo.
1: La verdad es que no lo he abierto.
0: En directo y un vinilazo rojo. Y la verdad es que un lujazo. Me estabas contando.
1: Hombre, es un lujazo que Warner siga publicando los discos, ¿no? Se ha reeditado ya. Camilo Soria se reeditó cuando cumplió 40 años.
0: Cuatro rosas.
1: 30 años, perdón. Uh-huh. Cuatro rosas y ahora El Calor del Amor en un Bar, lo cual...
0: Mucha gente te preguntará por El Calor del Amor en un Bar, ¿no? Que cómo te surge la letra, cómo de repente compones El Calor del Amor en un Bar.
1: Es el clásico, la clásica cosa que te imaginas. El ritmo era, digamos, la canción está hecha con una caja de ritmos. Uh-huh. Y a mí me sonaba un poco a Los Doors, a Jim Morrison y Los Doors, fíjate. Y bueno, no sé, me pensé en hacer una canción a los bares, porque no sé, pasábamos muchas horas en ellos.
0: ¿Podemos decir que los Doors, una de tus bandas fetiche totalmente?
1: Los Doors, por supuesto, Jim Morrison y Los Doors me parecen un grupazo.
0: Junto con los Stones, ¿no?
1: Junto con los Stones, que me gustan mucho. Bueno, de los Kings me gustan mucho, Lou Reed.
0: Qué bueno, claro.
1: Soy muy fan de Lou Reed también.
0: Bowie, ¿no? También hay mucho guiño.
1: Y Dylan, por supuesto.
0: Claro. Estamos ahora mismo abriendo con Jaime Urrutia este 40 aniversario del Calor, el Amor en un Bar.
1: Está muy bonito el disco.
0: En rojo, con toques negros en la galleta del disco y en los surcos del disco. Y un vinilo que seguro rodará mucho en este Rock FM Motel. Jaime Urrutia sigue encima de los escenarios.
1: Sí.
0: ¿Cuál es lo próximo que tienes por delante, Jaime?
1: Pues toco en las fiestas de Aluche. El 6 de junio.
0: Buenísimo.
1: Y después también en Coveña, me parece, en varios sitios así.
0: Ajá.
1: O sea, en toda España.
0: Ajá. En tu, bueno, está tus redes sociales, se puede seguir tus conciertos, tus próximas fechas.
1: Efectivamente.
0: Fíjate, en las fiestas de Aluche recuerdo yo un concierto épico de Aluche. Los Burning.
1: Allí. Sí, qué bueno. Sí. A Los Burning también los quería mucho.
0: Eso en Vena con Pepe Ruiz.
1: Los vi tocar en directo en su primera época cuando el bajista era Enrique, me parece que se llama Enrique, que salía vestido disfrazado de travesti. Era un travesti.
0: Bueno, era la época, ¿no? Que sí, estamos hablando de qué año, finales de los 70, 80.
1: Finales de los 70, 75, 76, por ahí.
0: Ajá.
1: Y tocaba mucho en los colegios mayores, Burning.
0: Ah, bueno, claro.
1: Entonces nosotros, yo era un amigo de Eduardo Haro, que era crítico musical de Triunfo, que era muy amigo de ellos, ¿no? Entonces nos lo presentó, fuimos a su local de ensayo, y sí, te hablo de los 76, 75, por ahí, y los seguíamos mucho, me parecían un pedazo de grupo.
0: Fíjate, Jaime, si hay algo que destacan todos tus colegas músicos de profesión, es la gente que a lo mejor te conoce más,
1: sí.
0: Es tu caraza por dentro, tu coraza por fuera y tu buen corazón por dentro.
1: Bueno.
0: Eso, y poco a poco, viéndolo, hablando con ellos.
1: Eso para mí es un orgullo, joder. Yo sé que soy músico muy querido por los músicos.
0: Uh-huh.
1: Eso también se dice en los toros. Los toreros son... Hay toreros de toreros, ¿no?
0: Efectivamente.
1: Y en la música pasa algo parecido. Y cuando grabé un disco en directo en la sala Joy, en 2008... con todos mis amigos, con Bumburi, Amaral y Loquillo y más gente, pues me di cuenta de que en la profesión se me aprecia bastante. Lo cual es un orgullo.
0: ¿Tienes algún plan para volver a juntarte con ellos o hacer algún directo, hacer algún tema junto con algunos colegas?
1: No, hace poco surgió la posibilidad de grabar. Nos llamó Loquillo porque...
0: Ah, sí.
1: Y va a sacar un disco también con grupos.
0: Sí, sí, sí, Corazones Legendarios.
1: Y me llamó para grabar Rock and Roll Star, que es una canción que nosotros llevábamos mucho en directo a Binete. Y la he tocado con él muchas veces. Pero no surgió. Llamé a Ferni y esto y me dijo que llevaba mucho tiempo sin tocar y que había que ya no estaba en activo en ningún sentido.
0: Ninguno de los dos...
1: Yo siempre digo lo mismo, de ese agua, no digas nunca de ese agua no beberé, ¿no? Vete a saber. Pero vamos, ya vamos, tenemos ya 60 y pico años y ya estamos un poco mayores para eso, pero yo prefiero tocar solo.
0: Oye, una cosa que me has contado por fuera, tomando cervezas, tomando unas buenas Mau fresquitas, que ahora nos vienen de lujo, es cómo inicias tú la carrera de Parálisis Permanente siendo el guitarrista de Parálisis. A mí me dejó noqueado eso. Cuéntanoslo esta noche aquí.
1: Pues yo era muy amigo de Eduardo Benavente, ¿no? Le conocí con la primera época cuando yo tocaba con Ejecutivos Agresivos. Vinieron a verme a Alaska y los Pegamoides a vernos a un club y eso, a Ejecutivos. Y Eduardo y yo nos enganchamos enseguida. Me decía que qué bien tocas la guitarra, tío, no sé qué. Le gustaba mucho mi forma de tocar y de ser. Y ya cuando hizo Parálisis, el primer cantante era su hermano, Javier Benavente. Y después ya él tomó las riendas y se puso a cantar. Y buscó un guitarrista, porque él también toca la guitarra, Eduardo. Uh-huh. Pero necesitaba una guitarra un poco base, rítmica, ¿no? Uh-huh. Y bueno, ya teníamos relación con Gabinete, éramos muy amigos. Y me dijo que si quería grabar con ellos.
0: Y a la batería Canut.
1: Los hermanos Canut, de bajo y de...
0: ¿Cuántos? Claro, claro.
1: Y de Johnny Canut la batería. Y la verdad es que fue un placer tocar con ellos y grabar. Para mí el mejor disco...
0: Autosuficiencia
1: y Quiero Ser Santa. Hay dos singles. Los dos primeros EPs los grabé yo. Después ya empezó a tener mucho éxito y yo no podía compaginarlo con Gabinete, ¿no? Y bueno, fue un orgullo tocar con ellos.
0: Qué bueno. Me estabas contando ahora fuera de micro algo espectacular. Y es que el calor, el amor en un bar, volvemos hace 4 décadas... os propusieron ir a Eurovisión, Jaime.
1: Te cuento la verdad, totalmente cierto. Y además es que me llamaron a mi casa, a mí. Me llamó una chica, una mujer que me dijo que era como la jefa de Televisión Española, de música de Televisión Española, y que habían oído el tema del calor del amor en un bar, y que les gustaría mucho que querían llevar un grupo... tipo de la movida, como que España fuese representada en ese festival por un grupo. Uh-huh. Pues la movida y eso, ¿no? Que al final fueron un grupo que se llamaba Cadillac.
0: ¿Y por qué no salió al final?
1: Pues porque, bueno, también nosotros lo pensamos. Nos lo pensamos y bueno, creo que hicimos bien. Nuestra carrera hubiera sido totalmente diferente, ¿no? Yo pienso que era en Noruega y nos apetecía, joder, teníamos 25 años, 24.

0: éramos estudiantes de, estudiamos en la universidad filología. Uh-huh. Y nos pasábamos los domingos por la tarde, yo recuerdo de pasarlos enteros en un bar. Bueno, teníamos poco dinero, el dinero que nos daban nuestros padres para comprar un poco de tabaco y tomarse dos cañas. Y entonces yo me acuerdo que de pasar las tardes enteras en un bar, ¿no? Y me gustó mucho, bueno, lo que te decía antes, ¿no? Que me pareció una buena excusa para hacer una canción. Y una canción, digamos, festiva, porque es una canción también muy pegadiza y, bueno, ya sé.
1: Es la santísima trilogía, podríamos decir, como de los Stones tienen el Let It Be, el Sticky Fingers, sí, y el Exile on the Main Street, Cuatro Rosas, El Camino y El Calor, ¿no?
0: Sí. Es de El Camino Soria sería el último. Por
1: claro, el calor en el medio y
0: cuatro rosas. Hombre, a mí El Calor me parece, ese disco del Calor del Amor en un Bar, me parece un disco un poco de transición, más entre Cuatro Rosas y Camino Soria, que para mí son los más redondos que hay de Gabinete. Y además la producción, bueno, me gustaba mucho más El Camino Soria en cuanto a producción, ¿no? Ya sé, digamos que ya estaba un poco cantado que Camino Soria iba a ser como la gran...
1: Iba a pegar un estallazo.
0: Efectivamente.
1: ¿Te ves, ahora que los he mentado a nuestros referentes como los Rolling Stones... ¿Sí? Sacando un nuevo disco a los 80 y tantos años?
0: No sé si a los 80. Yo voy a intentarlo. Llevo en casa con la guitarra componiendo un poco y bueno, pero no tengo ninguna prisa, o sea que con 80 años y bueno, la salud también ya está un poco por ahí.
1: ¿Qué tal estás? ¿Mejor que hace dos años?
0: Estoy mejor, decir, que ¿no? Pasé una época bastante mala, física y psicológica también. Ajá. Y la música me ha ayudado mucho a volver.
1: Pues a seguir con ello, Jaime.
0: Sí, porque es que te cuento, llegué a una época que no escuchaba música. Y bueno, la música me ha vuelto a hacer creer en mí, digamos.
1: ¿Qué escuchas ahora? ¿Qué te pones en casa?
0: Lo de siempre, pues, por los Rolling Stones, Lou Reed, Bob Dylan, escucho muchísimo. Escucho a los Kings, en fin, clásicos.
1: Sí, todo clásico, ¿no? Pues un placer verte resurgir de tus cenizas.
0: Muchas gracias, Rodrigo.
1: Tenerte aquí con este disco, con El Calor del Amor en un Bar. Y ojalá, tienes la puerta abierta para que vuelvas a tu casa cuando quieras.
0: Por supuesto que sí, joder, ya me estoy pensando lo del disco. A ver si hago completo 10 canciones o así, tengo muchas ganas de...
1: Te animo a ello, Jaime, te animo a ello.
0: Muchas gracias.
1: Como fan y como...
0: Muchísimas gracias, amigo.
1: Así que suena El Calor, El Amor en un Bar, en Rock FM Motel, con Jaime Urrutia presentándolo en primera mano. Hasta la siguiente, Jaime.
0: Okay.

0: Tras la visita a Rock FM Motel del grandísimo Jaime Urrutia, toca subir a la segunda planta. Allí nos espera, como cada noche, Alex Clavero, el Franco Tira Rock.
1: El otro día me preguntó mi hija, cuidado con esto, cuidado con me preguntó.
2: Verás.
1: Si el perro lobo es una mezcla de perro y lobo, ¿qué es el papagayo?
3: Ah.
1: Y yo hice la típica cosa que hace un padre cuando no sabe la respuesta. Le dije, anda, anda, que no andas nada.
3: Ya. No sé por qué los padres y las madres decimos eso continuamente. Anda, anda, que no andas nada. Y te lo quitas de ahí. Yo creo que hasta los padres de Chenique alguna vez se les ha escapado. Anda, anda, que no andas nada. Pobrecito mío, ¿eh?
1: Alguna vez se te escapa, así que lo dices todo el rato. Y yo quiero decir que, aparte de no contestar, pensé, es que hay mezclas que no. Igual que hay mezclas que sí, hay mezclas que no, o sea, ciencia ficción, bien,
2: vale.
1: Bien, suena bien, tiene un significado, ciencia ficción, pero pop rock...
3: No lo casas bien, ¿eh?
1: Pop rock, no, ¿verdad que no?
3: No,
1: es que no, o sea, es como cerveza sin. Es como un oxímoro, ¿no? Pop rock, sí que suena guay, pero que no. Es como pantalón de pinzas elástico, es como fachaleco con tachuelas. O sea, a mí dices pop rock y me viene a la cabeza Evaristo, el de la Polla Records, metiéndose en un Ford Fiesta blanco con un jersey amarillo. Y claro, tú piensas en Evaristo metiéndose en un Ford Fiesta blanco con un jersey amarillo y dices, eso sí que es ciencia ficción. Claro, es que no... O sea, que no, estoy en contra de las mezclas, no en todo. A mí me encanta la ajonesa, por ejemplo.
3: Ah, sí,
1: me gusta mucho, por ejemplo. O sea, quiere decir que lo mismo yo, a mí no me gustan las mezclas en la música, en la música rock, pero en la salsa, por lo visto. Por lo visto sí me gusta en la salsa. Sí. Lo que pasa es que con pop rock que suena muy bien, pero luego a la hora de la verdad no tienen un significado, porque pop rock suena guay, ¿no? Pero luego no tiene sentido, es como tabasco de liar. Te suena bien, pero luego pues pica la garganta. O sea, tú imagínate pop rock esto, pero es que entonces podría haber un personaje en la radio que se llamase el Franco Tira Pop Rock. Y si existiese ese tío, ya te digo yo que eso no lo haría Alex Clavero, lo haría Alex Subago. El Franco Tira Pop Rock. Y suena bien, pero es que es una mezcla, a ver cómo decirlo, es una mezcla, como mezclar algo muy salvaje con algo muy pasteloso, ¿no?
3: Ya.
1: Pop rock es como me cago en la leche.
2: Claro.
1: Que es como algo burdo y luego en la leche. Me cago en la leche. Es como Manolo García tirándose al público, ¿sabes?
3: ¡Ay, qué
1: es como tequila con granadina. Es joder, que no, que pop rock no, hombre.
3: No.
1: Que no, que la oreja de Van Gogh no es pop rock, hombre.
2: No,
1: no,
2: no,
1: que es pop pop. Y que está muy bien, pero es pop pop.
3: No.
1: Si fueras pop rock, te tienes que llamar la oreja de Van Halen. Coño, no la de Van Gogh. No la de Van Gogh, coño, lo tenías ahí. Joder. Joder, que puedes mezclar el pop rock para divertirte. Pues sí, pues me he puesto a jugar con los juegos de palabras, con lo que me gusta a mí.
2: Sí.
1: Bueno.
3: A ver, caso
1: bueno, lo que me ha salido. Me ha salido Melendi Purple. Melendi Purple. Mecano War. Mecano War, cuidado la que viene. Hombres Halloween. Hombres Halloween, me gusta mucho. Hombres Halloween. Juan Magán San Roses, ¿cómo te quedas? Nirvana Torroja. Linkin África. Alaska y los Pegamaiden.
3: ¡Uy, es lo que hizo ahí!
1: Creo que esto os va a encantar. O Bustamante. O Bustamante y mi preferida, AC/DC Tangana. AC/DC Tangana. Le he dicho a la IA, hazme una portada de un disco de AC/DC Tangana.
3: Y
1: os juro que me ha contestado, anda, anda, que no andas nada.
0: Así suena, así dispara el esclavero, el Franco Tira Rock. Mañana vuelve al Pirata y su banda. Tú y yo continuamos con un auténtico genio de las seis cuerdas. En los 70 se le peleaban todas las grandes bandas por tenerlo entre sus filas. Al final fue el maestro David Bowie quien se hizo con él para grabar aquellos icónicos álbumes titulados The Rise and Fall of Ziggy Stardust and the Spiders from Mars y posteriores. Te hablo del grandísimo Mick Ronson, que hubiera cumplido años en el día de hoy y que suena con esa guitarra inmortal. Rock FM Motel.

0: Rock FM Motel, enseguida te traigo novedades sobre el último disco de los King Gizzard and the Lizard Wizard. Y por supuesto que recordamos la figura del enorme Limon Helm, aquí en Rock FM Motel.
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Estás en Rock FM Motel y aquí se honra la memoria de los grandes influyentes del mundo de la música. Te aconsejo cualquiera de los documentales, desde el conocidísimo The Last Waltz de Martin Scorsese hasta el último que han sacado en plataformas, algo así como Hermanos de por vida o algo así. Te hablo de la figura de Lee Von Helm, el que fuera batería y cantante de The Band, uno de los grandes líderes que hubiera cumplido hoy 86 años. Se nos fue en 2012, en abril de 2012, por el maldito cáncer, en esta vez de garganta. Lee Von Helm formó su propia banda de la escuela secundaria a los 17 años. Después se unió a los Hawks, grupo en el que estaba Ronnie Hawkins, y grupo que significa la semilla de The Band, y que se transformaría en esa banda que acompañaría a Bob Dylan en su gira por Estados Unidos en el año 65 y por todo el mundo en el 66. El resto con The Band es historia tratada en esos documentales que espero que no te pierdas y que los disfrutes tanto como yo esta música y esta noche la música de Lee Von Helm en Rock FM Motel.

Rock FM Motel, nos vamos hasta Australia, una banda que ha reventado el mercado en la última década, desde 2010 que se fundaran estos King Gizzard and the Lizard Wizard. La verdad es que no dejan de sorprender, ni lo van a dejar, porque tengo entre mis manos lo que es su último disco, todavía no editado en formato físico, sí lanzado canción a canción a través de su página web. Se llama From Demos to Demons, desde las demos hasta los demonios. Y la verdad es que pegan otro giro radical, hasta sonidos tecno, en este nuevo disco de los King Gizzard and the Lizard Wizard. Yo me quedo con una de las composiciones que más me gusta de la banda australiana, sonando ya en Rock FM Motel.

Amigo, amiga de Rock FM Motel, hora de ir echando el cierre. Lo hago con uno de los nuestros, un guitarrista genial, un tipo excepcional y un verdadero astro de las seis cuerdas y de la música. El grandísimo Raimundo Amador está de cumpleaños y, cómo no, tenía que ser protagonista esta noche en Rock FM Motel. Si no me fallan las cuerdas, 67 primaveras las que les caen a nuestro Raimundo. Inolvidable esas noches de flamenco y blues en la Plaza de Toros de Las Ventas, con grandes maestros de la música como B.B. King encima del escenario junto a él. Felicitando a Raimundo, tirándole de las orejas y citándote a ti mañana en el mismo sitio y a la misma hora, me despido desde Rock FM Motel. Abrazo del tío Contreras.

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